0: 7:48. 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

0: 9:38.
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0: 10 y 25 minutos.
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0: 10:53.
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0: Son las 12 de la noche.
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2: Y 4 minutos.
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1:02. 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

0: 2:09.
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1: Yo creo en muchas cosas que no he visto. Y ustedes también, lo sé. No se puede negar la existencia de algo palpado, por más etéreo que sea. No hace falta exhibir una prueba de decencia de aquello que es tan verdadero. El único gesto es creer o no. Algunas veces hasta creer llorando. Se trata de un tema incompleto porque le falta respuesta. Respuesta que alguno de ustedes quizás le pueda dar. Es un tema en Technicolor para hacer algo útil de la

Y con el aplauso de ustedes, recibamos a Luigi Texidor. Yeah.

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0: 3:52.
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1: De Ñico Saquito, Menéame la Cuna, en la voz de mi compadre Pi Conde Rodríguez. Y dice:

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0: 4 y 50 minutos.
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0: Bembón yo.
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0: 5:39.
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0: 6:35.
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0: 7:30.
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0: 7:41.
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0: cuando el resonar del tambor de mis abuelos me hizo conocer el sonido y el silencio, aprendí a cantar para llevar mensajes a los pueblos olvidados. No pretendo otra cosa que interrumpir el silencio del corazón malherido de las masas populares y cantar por ellos, los que nunca hablaron.
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2: Amigo oyente, tenga usted muy buen día. Esta es su emisora comunitaria Voces del Pacífico, 106.6 del FM de la Fundación Sensemayá, y este es su programa Manglar Sonoro, creado el 8 de marzo de 1991. Somos pioneros de la radio cultural local y regional. Este programa se crea con el fin de dar a conocer e impulsar las músicas del Pacífico colombiano y de esta manera afianzar la defensa del territorio y la manifestación cultural regional. El Bernejivo Micolta, en la dirección general, Sammy Salcedo, en la conducción técnica, y en la presentación Hugo Montenegro Manyoma. Hoy es 29 de agosto de 2026. Estudia y no serás cuando crecido, del jinete vulgar de las pasiones ni el esclavo servil de los tiranos. Elías Calisto Pompa Pompa, poeta venezolano. Vamos a iniciar nuestro perfil artístico de hoy con el grupo Renacer Hispandereño, de su álbum Balsadas Díaz, una composición de Maximiliano Caicedo. Escuchemos Una M y Una O.

7:51 minutos en la mañana, 7:51 minutos en la mañana. Érase una vez una canción. Es un cuento de Medardo Arias, publicado el 4 de junio de 2020. Dice Bossa Nova: de pronto la ciudad estaba ahí, en el marco de la ventana, recién lavada por la lluvia y con las palmeras todavía temblorosas, con las axilas levantadas para dejar pasar el viento frío del mar. El aleteo de los trajes de baño que esperaban el sol dejaba caer las últimas briznas de arena, y el sol que bombardea en las mañanas el morro de Botafogo era solo un recuerdo que viajaba en la sombra de los aviones sobre el verde espeso, donde los monos macacos parecen escuchar aún el arcabuzazo de los recién llegados. La noche anterior había barrido hasta la euforia de los hinchas flamencos con un vendaval ciego que inclinó los mangos, desgajó aguacates, azotó puertas y silenció al amanecer el canto de los gallos de Urca y del morro de Cantagallo. Pues qué tiempos son estos para dejar oír cantos de aves domésticas. Era inevitable ver ese gris colgado en las ventanas de los edificios como invernal bandera, y no evocar pianísimo el canto que sigue a la música de la mañana de carnaval. Era el Orfeo Negro que regresaba.

y arropados en la voz de María Betania. Mañana de Carnaval fue escrita en un día así, y era domingo, seguro, cuando ya descansaban los birimbaos y el lejano repique de cuicas y tamborines arrullaba la resaca de los zambistas, susurraba el retorno del buen amor al oído de las cuadrillas extenuadas sobre sus máscaras de teatro griego. Más acá, en la ventana, la llovizna cierne agua dulce sobre los techos de la antigua cárcel de esclavos, hoy convertida en convento. Esta mañana siento que la ternura vuelve a crecer debajo de las ventanas, junto a las veraneras, y lleva una flor nueva a la mujer de Catre que abre un libro de Vinicius de Moraes en ese poema de la justicia, que me perdonen las feas, pero la belleza es necesaria. El aire reparte esencias de hierbas en las avenidas donde un cartel clama contra el racismo y la intolerancia. Una mujer de media edad elige un jabón de aroma con rosas en la farmacia y no se decide aún por el agua de Alfacema, esa vieja colonia que seguramente rodará sobre su piel después del baño y le recordará que hoy es martes, día de visitar a sus muertos en el cementerio de Sao Joao Bautista. Alza la mano para detener el taxi y el hombre se detiene como puede bajo la lluvia frente al restaurante Arataca, donde los turistas de la tierra vienen a probar sopa de cangrejo como si se tratara de un verdadero elixir de larga vida. Lee despacio el nombre del chofer en su carta de identificación, Lucindo de Araújo Oliveira, el hombre que ya la ha traído por aquí en otros martes. 7:55 minutos en la mañana, 7:55 minutos en la mañana. Escuchemos Chirimías del Chocó. De volumen 2 de El Folclore, escuchemos Mansimona.

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8:06 en la mañana, 8:06 en la mañana. Los Alegres de Telenví, patrocinados por el Fondo Mixto de Nariño, nos estaban presentando el folclore a la E, a la A. Sabe que la ciudad tiene 12 millones de habitantes, pero la gente se encuentra a diario y no conoce el secreto. Las energías comunes reúnen a la gente, le dijo alguna vez su madre. También a los maestros. La niebla se ensarta en las cruces del cementerio como cirros de algodón. Junta las manos para orar bajo el impermeable, y entonces ve nítido el color de aquella tarde cuando sus altas piernas podían despertar el sol más temprano, y le parece que vuelve a ver en el mismo mesón del café de la Rúa Prudente de Moraes, en su viejo amigo Vinicius, poeta contento, junto a Tom Jobim, cuando alzaban sus copas para celebrar su paso. En su balbuceo Camino del Mar fue descrito con precisión una canción de ellos. Sus dos locos amigos escribieron para cantar solo al embeleso, a la gracia pura de verla pasar. El café se llama hoy Garota de Ipanema, y la Rúa se encuentra con Prudente, consagra el nombre de Vinicius de Moraes. Sobre la pared, la música original deja ver sus notas sepias bajo los focos, mas el maestro no puede decir cuál fue la mesa de aquel verano, paraíso perdido, donde los dos poetas congelaron la luz en el paso de una muchacha. Alguien lo recuerda desde la niebla de Sao Joao Bautista. El cangrejo amotinado. Este cuento está inspirado en vivencias de Río de Janeiro, Brasil, del autor, y hace parte del libro El cangrejo amotinado, que consta de 25 cuentos para leer en la playa, muchos de ellos escritos en los Estados Unidos, donde el autor residió más de 12 años. Medardo Arias Atizábal. 8:08 en la mañana, 8:08 en la mañana. Escuchemos a Neibo de Jesús Moreno como compositor. Ya se fue físicamente entre nosotros. Producido por Alexis Lozano, patrocinado por la Fundación Fabio Grisales Bejarano, del álbum Arrullo y Algo Más, escuchemos Irene.

0: Querida prima, ¿te extraña que piense en ti al borde del sepulcro? Ha llegado la última aurora. Tengo al frente el mar Caribe, agitado como mi alma por grandes tempestades. A mi espalda se alza el macizo gigantesco de la sierra, con sus viejos picos coronados de nieves impolutas, como nuestros ensueños de 1805. Y sobre de mí, el cielo más bello de América, la más hermosa sinfonía de colores y el más grande derroche de luz. Y tú estás conmigo porque todos me abandonan. Tú conmigo en los postreros latidos de la vida y en los últimos fulgor de la conciencia. Adiós, Fanny. Esta carta llena de signos vacilantes la escribe la mano que estrechó la tuya en las horas de amor, de esperanza y de la fe. Esta es la letra autora del mensaje de Trujillo y del Congreso de Angostura. Esta es la letra que iluminó los relámpagos de los cañones de Boyacá y de Carabobo. No la reconoces, ¿verdad? Yo tampoco la reconocería si la muerte no me señalase con su dedo despreciable la realidad de este supremo instante. Si yo hubiese muerto sobre un campo de batalla, dando frente al enemigo, te dejaría mi gloria, la gloria que entrevisté a tu lado bajo un lampo de sol de primavera. Estuviste conmigo en el peligro, conmigo presenciaste los consejos de gobierno, tuyos fueron mis triunfos, tuyo mi reversa y tuyos son también mis últimos pensamientos y las penas postrimeras. En recuerdo te dejo mis tristezas y las lágrimas que no llegaron a vertir mis ojos. Mas no es digna de tu presencia este homenaje. En la noche galante en Magdalena vi desfilar mil veces las golondras de Virón por los canales de Venecia, en los que partían grandes hermosuras y grandes bellezas, pero no ibas tú. Adiós, Fanny. Muero proscrito, miserable, despreciado por los mismos que gozaron mis favores, víctima de inmensos dolores. En recuerdo te dejo mis tristezas y las lágrimas que no llegaron a vertir mis ojos. Adiós, Fanny, todo ha terminado. Juventud, ilusión, sonrisa se hunden en la nada y solo quedas tú como visión seráfica señoreando el infinito. Me tocó la misión de rasgar un instante las tinieblas, dominar sobre el abismo y tornar a perderme en el vacío.
1: Ocho dieciséis minutos en la mañana. Carta Bolívar, se llama este tema, escrito por Simón Bolívar, acuñado por mi Antonca Producciones, de ahí del 12 de abril, y la voz de Octavio Zúñiga Rodríguez. Medardo Arias Atizábal, periodista, escritor y periodista. Su primera novela fue Jazz para Difuntos, publicada en Santa Fe de Bogotá en 1993. Fue preseleccionado al Premio Latinoamericano de Novela Pegaso en 1994 entre 483 obras de todo el Cono Sur. Dicho evento, auspiciado por la Corporación Móvil, tuvo como jurado a Gregory Rabassa, traductor al inglés de Cien Años de Soledad, y otras obras de García Márquez, Margaret Sayers Peden, traductora en Estados Unidos de Octavio Paz, Pablo Neruda, Carlos Puentes e Isabel Allende, entre otros, el crítico brasileño Alonso Romano de Santa Ana y los poetas María Mercedes Carranza y Darío Jaramillo Agudelo. El escritor crítico argentino Noé Hittrich, decano de la Facultad de Filosofía y Letras de la Universidad de Buenos Aires, consideró que esta obra, Jazz para Difuntos, es una de las creaciones de mayor valor narrativo en tiempos de post-boom. En su ensayo Separación, no parricidio, publicado en el diario El Espectador. En 1987 apareció su primer libro en Colombia con el título Luces de Navegación, el cual mereció el Premio Nacional de Poesía de la Universidad de Antioquia. El compositor estadounidense Douglas Brooks Johnson musicalizó en el año 2002 5 de sus poemas, la obra sinfónica con participación de la contralto Elizabeth Anker fue presentada en Long School of Music de Cranberry, Massachusetts, bajo el título Palabra, Obra y Corazón, 5 poemas de Medardo Arias Atizábal. Arias Atizábal ha recibido el Premio Nacional de Cuento en 2 ocasiones en Colombia. Su relación de cuentos, Esta Risa No Es de Loco, Premio Nacional Ciudad de Bogotá, y Quinto Centenario de Descubrimiento, fue dada a conocer en 1992 por la editorial de Educar Editores en la Expansión Internacional de Sevilla, España. Su primera selección de cuentos, Juego Cerrado, fue distinguida con el Premio Nacional de Cuentos, Universidad de Medellín. En diciembre de 2000, la editorial Alcayuela de Salamanca publicó su novela Que es un soplo de vida, en la cual el autor se ocupó del viaje final del cantor de tango Carlos Gardel entre Colombia y Argentina en 1935. Una investigación pionera sobre la literatura que se escribe en la costa del Pacífico colombiano lo llevó a publicar la antología de La Hostia y la Bombilla del Pacífico en prosa, Universidad del Valle, en 1992, el cual es texto de estudio en numerosas universidades de Estados Unidos y Europa. Su libro Las Nueces del Ruido, 1992, distinguido con el Premio Nacional de Poesía Luis Carlos López de Cartagena de Indias, fue lanzado en 1989 en Roldanillo, Colombia, por el Museo Rayo. Arias Atizábal realizó en 1981 una investigación sobre el origen ritmo Afrocaribe Salsa, la cual fue publicada en 2 entregas en el diario Occidente de Santiago de Cali. Este trabajo fue galardonado con el Premio Nacional de Periodismo Simón Bolívar como mejor serie investigativa. El escritor peruano Mario Vargas Llosa actuó como testigo de honor y le entregó el reconocimiento. La investigación es considerada pionera de su género en América Latina, junto a la del venezolano César Miguel Rondón. Las publicaciones más recientes de su libro, de su trabajo, perdón, literario en el campo de la poesía, fueron dadas a conocer dentro de las selecciones de poesía colombiana realizadas por Juan Gustavo Cobo Borda para la colección de la Presidencia de la Presidencia de Colombia y el compendio Quién es quién en la poesía colombiana de el Áncora Editores, con selección y prólogo de Rogelio Echavarría. Una correría por el sur de España lo llevó a escribir una serie de crónicas para el diario El País de Colombia con el título Por la España Mora, impresiones de viaje sobre las huellas de los califatos y el mundo árabe en Córdoba, Sevilla, Toledo y Granada. El autor es también guionista y director de documentales sociológicos sobre música popular y migraciones ampliamente difundidos en la televisión colombiana. Durante varios años se desempeñó como coordinador del Departamento de Literatura y Prensa del Festival Internacional del Arte de Cali, ciudad donde coordinó conferencias de Elena Poniatowska, Juan Goytisolo, Alfredo Bryce, Echenique y Salvador Garmendia, entre otros. Entre 2000 y 2005 fue invitado como profesor residente a Salamanca, España, por parte de Southern Connecticut State University de Estados Unidos y el Colegio de España. Arias dictó ahí un curso cerca de la literatura del Pacífico colombiano y disertó también sobre el boom latinoamericano. Después de 12 años de residencia en Hartford, regresó a Cali. Fue corresponsal en Nueva York de la revista Cambio desde 1998. Actualmente es columnista del diario El País. 8:20 minutos en la mañana, 8:20 minutos en la mañana. Escuchemos a Rancho Aparte, Rosa Elvira.

0: mucha muchachita por aquí.
1: Ay, compadre, por ahí anda su ahijada. Vecina, vecina, póngale cuidado a la Jacinta, que anda muy alistralada.

0: 8:29 minutos en la mañana, 8:29 minutos en la mañana. Estamos escuchando al grupo Reencarnación del Pacífico, una composición de Claudia Bazán y Gloria Torres, Jacinta. Llegamos al final de nuestro programa por hoy. La invitación cordial para el próximo lunes, en la medida que el Ser Superior así lo permita. Queremos recordarle que todos los audios que en este programa se presentaron llegan hasta usted gracias a la principal deferencia del archivo sonoro del Grupo Escuela Arte y Cultura Manantial Folclórico, uno de los tres archivos más importantes a nivel nacional de música del Pacífico colombiano en formato análogo y digital. Hay que educar a los niños para que no sea necesario castigar a los hombres. Pitágoras. Estuvimos con usted, Elber Regifo Micolta, en la dirección general, Sammy Salcedo en la conducción técnica, y en la presentación, Hugo Montenegro Manyoma. Quédese en sintonía de Voces del Pacífico. Ya viene el Salpicón.
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0: Muy buenos días, amigos, amigas, oyentes de Voces del Pacífico. Son las 8:35 con el agrado de siempre, pues los estamos saludando, agradeciendo tanta deferencia de ustedes para con su emisora Voces del Pacífico. Parte técnica servida hoy por Sammy Salcedo. Acá en cabina estamos Evaristo Hurtado,
1: Arbey Bonilla Chalao.
2: Y como siempre, JM, la voz Sánchez, el hijo de doña Ana y de Seferino Sánchez también. Empuja Buenaventura con sentido de pertenencia. Hoy es sábado del Salpicón, gracias a Dios por la sintonía, por la deferencia, por el apoyo. Los turistas, como siempre, bienvenidos a Buenaventura. Buenaventura, profe Bonilla. Oiga, estamos reventados con la basura.
1: Bueno, hoy es... Ay, Dios mío. La reflexión, el tema de reflexionarlo con la música va hoy, no hoy, el último sábado del mes, y entonces estamos pendientes del el tema central, coordinador de hoy.
0: Bueno, mañana es 31, no, perdón, el 31
1: de... El lunes.
0: El lunes es el Día Internacional de la Solidaridad, e igualmente el Día Internacional de los Afrodescendientes, y el 30 es el día de los desaparecidos, ¿no?
2: ¿Y cuándo se...?
0: ¿Y por qué es que se desaparecen?
2: ¿Cuándo celebramos Buenaventura con basura?
1: Sin basura.
2: Una propuesta, pues 8:37 minutos. Hoy es 29 de agosto del 2026, se está despidiendo agosto, el mes de las cometas. Le recordamos la línea para la comunicación, como siempre lo hacemos en el marco de respeto, 314-570-2-91-43. Para tener en cuenta, caballeros, existe el Día de los Zurdos. Se celebra todos los 13 de agosto. Es un homenaje global a la singularidad de ser zurdo. Los zurdos pueden tener una ligera ventaja en los deportes, especialmente en enfrentamientos individuales como el tenis, el boxeo y el fútbol, debido al factor sorpresa. Cuando una persona no le tiene fe, es cuando más rápido produce el milagro menos esperado. Por su fruto los conocerán. Se trata, pues, de resultados y no de bla, bla, bla, bla, bla, expresó el payaso Cirilo. En la medida que desmantelemos a las ratas, acabaremos con el nido. Es cuestión de tiempo, los falsos se caerán.
1: Y hablando de nido, en las basuras se encuentran muchos nidos de ratas, ¿no?
2: Basurero, como de ratas.
1: No, nos llama la atención que, me parece que fue el lunes que tuvo el presidente aquí, nos llamó la atención.
2: Limpiaron.
1: Nos llamó la atención que el domingo, y yo me quedé aterrado cómo era que estaban limpiando la avenida.
2: Y contentos.
1: Y entonces yo me pregunto, bueno, pero entonces... Parece que las cosas no se quieren es hacer, ¿no? Y parece que en Buenaventura como que no nos queremos nosotros a sí mismos. Porque, y esto no solamente es para quienes dirigen la administración, sino que para todos los ciudadanos de Buenaventura, que estamos muy conformes con la situación social que vivimos. Las condiciones de vida que tenemos son horribles, y hoy las montañas de basura, hay que decir la palabra de una vez, es una asquerosidad, y yo no sé cómo... Nosotros en Buenaventura nos hemos conformado con caminar al lado de los cerros de basura, nos hemos conformado con comer al lado de la basura. ¿Qué está pasando en la cabeza de quienes vivimos en esta ciudad para ser tan conformes? Es una solución que ya deberíamos darle no solamente a él, sino a todos los problemas de Buenaventura. Pero ¿cómo podemos esperar de una ciudad que únicamente está pensando, su gente está pensando en tomar trago, únicamente está pensando en hacer ruido o bulla, incomodar al vecino, porque eso lo hacen todos los días, y la gente consigue plata para tomar trago, pero para pensar en que tenemos que vivir mejor, para buscarle solución a los problemas de la ciudad, no hay un compromiso de los ciudadanos. Debemos dejar esa mentalidad que vamos a esperar que una persona venga del cielo a solucionar nuestros problemas. La solución se hace cuando cada uno de nosotros haga lo que nos tiene que hacer, tenemos que hacer.
2: Donde yo vivo, aquí en Los Álamos, tenemos ya eso copado a basura. Y parte de esa basura ya está llegando a la carretera donde pasan los carros, por la vía. O sea, estamos colapsados. Que por Dios, recojan la basura, hombre, Dios mío.
0: Oiga, Sammy, contento y la gente de Nayita, ¿no? Por lo menos acabaron con el charco ese de ahí de la autopista de la entrada de Nayita.
1: Pero por dos días. Ese.
2: por el presidente. Yo iba a invitarlo, presidente.
0: Iba a invitarlo a que nos dieran un chapuzón, pero hay que esperar que vuelva
1: y aparezca el charco. Aparezca
0: para que vamos y nos vemos allá. Pero ustedes están hablando de basura. Me entristece mucho. Por ejemplo, ayer estuve en el parque de Nacido, pues. Y no, allí sí también la situación ciudadana, la situación de nosotros como personas.
1: Es que sí, sí, sí.
0: Muy deprimente la situación del parque, realmente con las basuras y demás. No es posible que uno se encuentre una cáscara de banano encima de la banca donde se sienta. La gente viene, se come y lo deja ahí encima, es que encima del asiento. Y usted está sentado en cualquier parque, parte que usted esté del parque. No, máximo a 10 metros hay un tanque para depósito de basura. Compran los cipás y todas esas cosas de cerveza y todo, y se la toman y la dejan ahí tirada en el suelo. Compran, llegan con comida, con alimentos, pero es que no, realmente eso sí ya es cultura ciudadana. Ahí no podemos esperar que el carro de recolector entre allá a recogernos la basura, sino que eso sí ya es bastante. El parque es un lugar atractivo para nosotros, de desestrés, de todas esas cosas, lo que tenemos para mostrar. Entonces, cuidémoslo. Hagamos que el ambiente de ese parque sea bueno, un buen ambiente, que estemos relajados, contentos y todo, pero no en medio de una suciedad, como es que de una cuchinesa, pues si cabe el término, como es que se tiene. Realmente ya ahí es bastante triste. Nos hemos acostumbrado, será pues que convivimos con las basuras en otro lado, entonces también ahí en el parque al lado. Es como uno dice acostar a su cama y tener la cama toda sucia.
1: Toda sucia.
0: De basura y demás, eso no cabe.
2: Y les cuento, ya llegó el recibo para pagar los servicios. Energía, que nos meten a la fuerza a pagar un aseo que no prestan el servicio, lo cobran con la energía a la fuerza. Una cosa loca, pues. El Distrito Especial de Buenaventura.
1: Bueno, sí, eso que usted dice, que Distrito Especial deja mucho que desear, ¿no? Entonces, yo siempre estoy haciendo un llamado, es a quienes vivimos aquí, ¿no? Ahora Alvarito habla de la situación que vive en el parque y es un de los ciudadanos, y es un llamado que nosotros tenemos que pensar y reflexionar qué es lo que estamos haciendo nosotros, cada uno de nosotros. Tenemos una obligación, ¿no? De que nosotros encontramos este mundo, y tenemos la obligación de dejar este mundo mejor de cuando nos vamos. Cuando nos vamos a este mundo, tenemos que mirar nosotros qué aportamos para que esto mejore. Pero en el caso de Buenaventura está involucionando. O sea, que Buenaventura no avanza. Otra cosa que uno ve es la situación de las vías en Buenaventura. Nosotros caminamos únicamente por aquí, por la autopista, y el cuello botella que tenemos por la mejoramiento de la vía, pero
0: las vías principales de la ciudad.
1: Pero vaya usted a los barrios, vaya usted a la otra zona de la ciudad y miren las condiciones que están las vías. Despierte, gente de Buenaventura, no seamos tan conformistas.
0: A propósito, Arbey, de esas vías, la invitación es para todos los candidatos, yo digo de 10, 15 candidatos o precandidatos, pues, para las próximas elecciones, alcaldía, ¿no? Que ya están, creo que dentro de un año más o menos estará caliente, entre comillas, caliente, para la elección de eso. Hombre, esos candidatos que hagan ese recorrido que usted dice, que se metan Casablanca, allá a Palo Seco, que conozcan esas vías, los anillos viales y todas esas cosas, que conozcan cómo están, porque ellos supuestamente, aquí hay una secretaría de ¿cómo es?
1: De infraestructura vial.
0: Infraestructura vial y todas esas cosas, ¿no? Y entonces, pues, que presenten dentro de lo que es sus posibles planes de gobierno, que presenten alternativas de solución a eso, porque van a llegar como alcalde 4 años y se van y las vías van a quedar peor que cuando les encontraron. Entonces tampoco estamos en nada. Ahí no es para ir simplemente a sentarse a una administración, sino que también es para potenciar el desarrollo de la ciudad.
2: Me estoy acordando, que en paz descanse nuestro profesor de geografía, el licenciado Álvaro Granja, me estoy acordando, entonces había una clase de democracia, nunca me olvido, hacía yo como segundo de bachillerato, y él decía, en Buenaventura la gran mayoría de los funcionarios públicos llegan a estos puestos y nunca preguntan cómo es que hay que servirle a Buenaventura, sino que se preguntan cómo es que hay que robarse a Buenaventura.
1: Bueno, y entonces es la, yo siempre estoy insistiendo en la cabeza. Yo no sé, tratamos el tema de la afrocolombianidad, afrodescendiente, la gente negra, y por qué será que la gente nuestra o nosotros, esa pasividad que no buscamos cómo mejorar, ¿no?, las condiciones de vida, ¿no? Uno siempre ve que las comunidades afro están en, viven en malas condiciones, y un espejo es Buenaventura, y Buenaventura con todo ese potencial que tiene, ¿no?, toda esa economía que mueve al país, toda esa relación comercial que tiene Buenaventura con todo el mundo, y nosotros en las condiciones de vida que tenemos, y no podemos quedarnos únicamente en echarle la culpa al gobierno central, ¿no? Es nosotros los ciudadanos de Buenaventura, ¿qué estamos haciendo? ¿Qué estamos haciendo nosotros por nuestra ciudad? ¿Y qué estamos exigiéndole al gobierno central? ¿Hasta dónde nosotros le estamos exigiendo, ¿no?
0: Aquí siempre estamos haciendo el llamado a esos buenos ciudadanos, a que nos convirtamos en esos, en buenos ciudadanos, que empecemos desde nosotros, lógicamente, ¿no? Y ver qué es lo que podemos darle a la ciudad, porque le estamos dando simplemente problemas, le estamos dando desaseo, le estamos dando bulla, le estamos dando contaminación ambiental. Todas esas cosas es lo que estamos como ciudadanos dándole a Buenaventura.
2: Yo me sigo preguntando en mi ignorancia qué tipo de karma estamos pagando los porteños. Yo ya se me pregunto en mi ignorancia y en mi soledad. Por acá reporta sintonía el amigo Dalmiro, el fiscal. Dalmiro por acá manda la nota diciendo: alumbrado público no se presta, calles a oscuras, lámparas, alumbrar los barrios, ¿hasta cuándo, Pablo Pueblo? Y reporta sintonía desde el hospitalito. Gracias, Dalmiro, por la sintonía. Señor fiscal, la gente de Asemeca en sintonía. Ah, no, 8:48 minutos.
1: Y usted hablando de Dalmiro, que está en sintonía, pues nosotros estamos en deuda, ¿no? El programa pasado él quiso comunicarse, pero no fue posible. Entonces, recordarle pues que están abiertas para las inquietudes que él tenga.
2: Le recordamos la línea para la comunicación, como siempre lo hacemos en el marco del respeto, 314-572-9143. Estamos en el salpicón de los sábados, que salpica, y le recordamos la temática. Hoy estamos hablando acerca de la afrocolombianidad, estamos hablando de la solidaridad, y estamos hablando que se requiere que mejoremos esa situación de la Buenaventura, que la tenemos tan cochina. Pagamos servicio, pero no nos prestan el servicio. Expresó doña Chencha, la hermosa y poderosa fritanguera del barrio Pampa Linda. La política neoliberal busca legalizar la esclavitud laboral. Trabajar, trabajar y trabajar y más trabajar a cambio de miseria en cuanto a capital financiero. Unos pocos se enriquecen y a mucha gente la llevan a la miseria. Todo embaucador llega al poder diciendo unas cosas y termina haciendo otras cosas: enredar, engañar y reventar. El estudio de la filosofía nos ayuda a estar despierto. No coma cuento, no trague entero, que iba nuestro Estado Social de Derecho. Abajo cualquier asomo de tiranía, de dictadura. El salpicón generando reflexión.
0: El 31 de agosto de cada año se celebra el Día Internacional de la Solidaridad, con el principio básico de la ayuda mutua, o ser solidarios con los otros. Solo en la medida en que todos nos ayudemos y trabajemos por una causa común que proporcione el mayor bienestar a todos, en esa medida viviremos en un mundo mucho más pacífico, enriquecedor y próspero para cada nación, pueblo o individuo. Como buenos ciudadanos, tenemos que ser conscientes de cuáles son las verdaderas necesidades de nuestra comunidad, y toda actividad que realicemos debe reflejar un espíritu solidario propiciado por el deseo del bien común, interesarse en las personas del entorno y plantear actividades que den solución a las necesidades más básicas. Actividades como dar de comer a los más desfavorecidos, recolectar ropa para los pobres, realizar actividades de recreación y esparcimiento en zonas públicas, ayudar a los niños y a las personas de la tercera edad de las zonas en las que se vive, promover jornadas de salud de manera gratuita. Son, entre otras actividades de solidaridad, en las que de buena manera debemos de participar. El llamado hoy, amigos y amigas oyentes de Voces del Pacífico, es a la solidaridad continua, pues hoy la comunidad bonaverense se lo requiere, teniendo muy en cuenta que de alguna manera todos tenemos algo para dar, algo para aportar al bienestar de nuestra comunidad. 8:51 minutos.
1: Boletín preliminar de las afectaciones en Buenaventura, ¿no? Gracias al compañero Libardo, ¿no?, que está en sintonía. Hay 14.087 familias damnificadas con producto del terremoto en esta ciudad. Personas damnificadas, 31.383. Viviendas no habitables, 3.674. Viviendas destruidas, 1.245. Viviendas averiadas, 7.619. Edificios de salud afectados, únicamente edificios de salud afectados, 5. En educación tenemos sedes educativas afectadas, 119. En colapso total, 6. En riesgo inminente, 5. Lamentablemente hubieron 28 fallecidos y personas heridas, 476. Este es el informe que nos dejó lamentablemente el terremoto del 10 de agosto.
0: Ahí falta un dato, Arbey. ¿Cuántas toneladas de basura hay regadas en las calles de Buenaventura, ¿no? Está ese dato.
2: Bueno, hagamos el estudio. Salpicón va a ser el estudio. Me alegró mucho, en medio pues de esto tan complejo, que es duro la situación para muchos de nuestros hermanos y hermanas en Colombia, en Buenaventura. Me alegró mucho, me mandaron un informe sobre la ayuda que llegó de los chinos. Yo
1: les mandé
2: ahí el dato de unas carpas que dignifica, ¿no? Así que gracias a la comunidad

0: Hay un bloqueo, hay un bloqueo.
1: No, no,
0: sí.
1: No, eso no nos permite la Constitución. Porque ellos quieren venir a ayudarnos. Ellos
2: nada,
1: quieren,
2: que, no sea, venir a nada que no sea Israel ni Estados Unidos, aparentemente. ¿No? Nada,
1: o sea, solamente Israel.
0: Israel y Estados Unidos.
1: O sea, don Trump. Es que Trump da mucha trompa.
0: No, y aquí hay una cosa que sí, una realidad, ¿no? Y la manera como los Estados Unidos mira al continente americano, ¿no? América Latina es para los Estados Unidos.
1: La doctrina Monroe.
0: La filosofía Monroe.
1: Pero es una filosofía egoísta, masoquista, que somete. ¡Viva la soberanía colombiana!
0: No lleva desarrollo a los países de América,
1: a robar, ¿no?
0: América Latina.
1: 8:54 minutos. Le acordaron la línea para la comunicación. 314-572-9143. Estamos en el salpicón de los sábados, que salpica a la vecina. Saludo cordial a la vecina. Siempre está en sintonía, gracias vecina. Siempre está dándonos ejemplos de limpieza. Ella persevera con su escoba. Uno hace, tira la basura y la vecina siempre la recoge.
0: Ella la recoge. Bueno, y siguiendo aquí con el tema, pues ante tenemos Elefantes Blancos Buenaventura, una gran cantidad, ¿no?, de obras que no se han hecho. Hablamos de las vías en las cuales está la ciudad. Tenemos oyente en línea. Muy buenos días. ¿Con quién tenemos el gusto?
3: Muy buenos días para todos los que se encuentran en el estudio y los fieles oyentes de voces que escuchen esta oración, porque eso es lo que tenemos que estar hoy y siempre pegados a Dios nuestro Señor Jesucristo. Qué hermosa está la mañana para bendecir al Señor, para que el Señor nos bendiga y nos dé vida y salud. Porque tenemos que estar orando, porque esta situación está esperando que el Señor nos bendiga. Ahí les dejo esa inquietud para todos los fieles oyentes que me han escuchado esta oración, que oremos, pidámosle a Dios nuestro Señor para que no nos pase absolutamente nada. Ya antier escuché que hubo otro temblor en Buenaventura, principalmente en el centro, fue que más se sintió, porque escuché que habían tenido que desocupar las oficinas del campo. No vi, pero escuché. Ahí les dejo esa inquietud a ustedes también. Cuidémonos mucho, que eso es lo que Dios quiere. Un feliz y bendecido día para todos. Le habló José Dorado.
2: Gracias, don José, por su participación, como siempre. 8:56 minutos.
1: Reporte de sintonía. En sintonía, doña Margarita Olave, de Bravo. Gracias por la sintonía. También está mi amigo Rivelino. Oiga, Rivelino, que nunca pateó un balón, el gran Rivelino, el pascualino. Gracias por la sintonía. 8:57 minutos. Expresó el poeta de Punta del Este: una persona de ciencia construye paciencia, una persona ordinaria genera demasiado ruido. Normalmente las grandes cosas se presentan en pequeños detalles. La chispa, la gracia y el brillo tiene que ver con la buena y positiva energía. Hacer las cosas sin pretender impresiona, sin querer impresionar. La falsedad se da a conocer porque la verdad la deslumbra. El salpicón generando reflexión. Wilson Bonilla en sintonía. Vio Wilson, las mejores, pues. Vio Wilson y Naboyán también.
0: Bueno, ahora lo que iba a decir era de los problemas sociales que tenemos en la ciudad. Ya tenemos unos precandidatos, hay más de 10 personas que quieren llegar a la alcaldía, y más que las personas tengan ese deseo, para mí debería ser que los sectores sociales de la ciudad propusieran un candidato, ¿no? Que las madres comunitarias, los docentes, las iglesias, las fundaciones, las organizaciones sociales, los sindicatos se pusieran de acuerdo y propusieran un candidato para que se considerara una persona que fuera la ideal idónea para manejar los destinos de la ciudad. Porque es que siempre se ha hecho normalmente que alguien aspira y esa persona llega allá y esa persona lo que

0: es lo que le interesa y quién hay detrás de esa persona, ¿no? Entonces, necesitamos más compromiso de quienes vivimos en esta ciudad por ella.
1: El 31 de agosto se celebra el Día Internacional de los Afrodescendientes en homenaje a las contribuciones de la diáspora africana alrededor del mundo. Alrededor del mundo, ¿qué es lo que ha aportado las comunidades afrodescendientes? Con ello se quiere reafirmar la libertad e igualdad de derechos, reconociendo su potencial de contribución al desarrollo y bienestar de la sociedad. Eso es lo que hacemos. Y a propósito, a nivel particular me es muy grato, ¿no? Ver uno, escuchar lo de la gobernadora del Chocó, ¿no? Una persona muy capacitada, que se ha puesto la camiseta, ha dejado por allá en el armario la belleza,
0: El
1: ¿cómo?
0: glamour.
1: El glamour y todas esas cosas, y siempre se ve con su pantalón, su jeans, sus botas de ajetreo y su chaleco, llegando a cada una de las comunidades, viendo qué puede hacer por su pueblo, ¿no? Bastante interesante, pues, y ojalá tengamos muchas personas como ella, muchos afrodescendientes.
0: Afrodescendiente, sí.
2: Por ahí escuché una nota que cierto director de cierto medio en Bogotá se sorprendió porque la doctora, la
0: Gobernadora
2: gobernadora del Chocó, la doctora Nubia Córdoba,
1: Carolina.
2: es políglota. O sea, la gente de Bogotá sorprendida que porque esta muchacha nuestra, la doctora afrocolombiana del Chocó, sorprendió que porque es políglota. ¡Ay, es políglota! Ay, hombre.
0: Nosotros, ese es un ejemplo, ¿no? De un líder, cómo debe ser un líder, ¿no? Y ojalá lo que ella está haciendo sirva de espejo para el resto de nuestros dirigentes, pues acá en el Pacífico, porque necesitamos gente que se ponga la camiseta a sudar. Un líder no es para que la comunidad le sirva a ella. Un líder no es para servirse de la sociedad. Un líder es para servirle a la comunidad. Y ese es un ejemplo, ¿no? Que tenemos ahí y que tenemos que aprender. Así podemos ayudar a transformar esta zona del Pacífico que tanto lo necesita.
1: Hay que mostrar capacidad. 9:01.
2: Oyente en línea, Sammy. Nos vamos con la. Buenos días, bienvenido al Salpicón de los Sábados.
3: Sí, hoy. Muy bien. ¿Me escuchan bien?
0: Sí, lo
3: ¿Sí
0: escuchamos,
3: se
0: Héctor.
3: escucha?
1: Sí, lo escuchamos.
3: Oh,
1: ¿Quién
3: qué bien.
1: tenemos el placer?
3: Oye, qué bien. Qué bien, JM. Voy a saludarlo a Evaristo, el compañero Arbey, Wilson, que no se encuentra, pero de las personas que en verdad le dan esa armonía a la emisora. Para hablar un poquitico del tema que están tocando acerca de la solidaridad, pero antes de ello, hablar un poco de los residuos sólidos que en verdad tiene inundada nuestra Buenaventura. Yo no sé, podríamos decir que si es que usted quiere a Buenaventura, en realidad, oiga, ¿por qué le da ese tratamiento tan horrible? Porque las basuras o residuos sólidos son situación que en una ciudad deja ver lo que es la ciudad. Y ese dejar ver lo que es la ciudad es lo que en un momento dado estamos presentando ante la comunidad que no es de aquí, viene, observa y dice, hombre, no, seguro que son cochinos. Pero es que también la responsabilidad de las empresas que tienen que ver con la recolección de estos residuos, ¿dónde están? ¿Dónde están? Por Dios. Allí es donde nos preguntamos en realidad dónde están, qué pasa con ellas, la responsabilidad dónde se encuentra. Pero les aseguro que el día de las elecciones encontramos mártires, personas que salen a decir: yo soy el que tengo la solución, y esa solución no la vemos por ningún lado. Mire, el problema es tremendo. La contaminación que hay en Buenaventura por estos residuos sólidos son increíbles. Uno pasa por cualquier calle y observa que en verdad, oye, esto está horrible, horrible. Entonces, por esa parte tenemos que todos los bonaverenses ponernos las pilas, porque es que nosotros pagamos un servicio y ese servicio no se ve reflejado en la recolección. Le cuento una cosa. Por acá, por donde yo vivo, pasó el carro recolector, creo que llevaban unos colchones, y los colchones, no sé por qué lo llevaban allí, los colchones lo colocaron en una pared que queda enfrente de Sabrosura, atrás, lo dejaron allí. Decía yo, si no lo van a recoger, si no lo van a llevar a el sitio indicado, ¿por qué lo recogen y lo dejan en cualquier lugar? Y esto lo digo es porque las cámaras lo tomaron a ellos dejando eso allí. Nos salvamos porque los que reciclan se los llevaron a las 2 horas. A las 2 horas se llevaron esos residuos. Miren, entonces, ¿qué estamos haciendo por Buenaventura? Yo quiero agradecer en realidad a ustedes que son adalides, porque es que en realidad ahí en la emisora están tratando de que la ciudadanía nos organicemos y nos concienticemos de que en verdad es un problema de Buenaventura. De allí que cuando hablamos de la solidaridad, esa solidaridad es también hacer eso por Buenaventura, hacer esa recolección solidaria para que Buenaventura se vea en una situación totalmente diferente. Gracias por permitirme entrar, ¿sí?, a la emisora y poder presentar esta inquietud.
2: Torres, gracias por su aporte, lo extrañamos ostensiblemente. Gracias por la amistad, el apoyo. Nos vamos de comerciales.
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0: Bueno, siguiendo aquí con el programa Salpicón de los Sábados, vamos pues con nuestro tema, con nuestra sesión. ¿Tenemos oyente en línea? Muy buenos días. ¿Con quién tenemos el gusto?
10: Muy buenos días, caballero. Mi nombre es Manuel Murillo. Yo soy nativo de aquí, de la aventura. Más no me he criado aquí, pero le duele aún el tema que tenemos de las basuras, ¿sí? Y quería como dar un aporte que he visto, porque yo viví un tiempo bastante en Bogotá, ¿sí? Y sucede que en Bogotá, no sé si eso lo pueden hacer ustedes, o ustedes pasan el tema hacia la alcaldía. El tema de las canecas recolectoras en los puntos estratégicos, ¿sí? Por ejemplo, hay puntos estratégicos donde pueden tener canecas recolectoras para que la basura no esté tirada en las esquinas. Las canecas esas que llega el carro, ya ustedes saben la que yo les hablo, ¿no? Entonces no sé si usted eso lo maneja la emisora con la alcaldía o quién, donde puedan pasar la propuesta, donde Buenaventura pueda tener en distintos barrios bastantes temas, bastantes canecas recolectoras, para que así la basura no se acumule así y los malos olores no salgan tanto.
1: Hace un puente.
0: Está al aire.
1: ¿Sí, lo escuchamos?
10: Sí, se lo escucho.
1: Sí, lo que hace la emisora es un puente. No hace un puente entre la comunidad y las instituciones y los funcionarios para ambientarlos con relación a la problemática que vive la comunidad, ¿no? Pero no es que la emisora tenga que ver directamente en la solución. La solución ya depende pues de la administración.
10: Yo le digo es que pues como emisora, pues la emisora de pronto pues tiene un punto de influencia grande, puede hablar a la alcaldía, y es que pues, se necesitan con la empresa privada, la alcaldía, y que se necesitan en los barrios las canecas recolectoras, porque ayuda mucho a mermar los malos olores y a que la basura esté un poco más organizada mientras la gente de los carros de la basura se dignan en venir a recoger y nos dan como un punto de vida mejor, porque es que en realidad es caótico.
1: Soluciones como la que usted plantea, compañero, las conoce la administración, porque cualquier cantidad de propuestas se hacen y demás, pero infortunadamente pues no se ha solucionado el problema. Quiero enviar, a cuando son las 9:13 de la mañana, un especialísimo saludo allí a la niña Macy Soray, allá en el país del norte, ¿no? Ella a esta hora descansando, escuchando Voces del Pacífico. Un abrazo, rompe costillas, rompe pecho, rompe cabeza y todo para la niña, la hija Macy Soray, en Estados Unidos. 9:14.
2: Yo me hago una pregunta. Si uno se porta bien, ¿por qué lo tienen que maltratar a uno? A uno. 14 minutos después de las 9 de la mañana en Colombia, estamos en Salpicón. Vamos entonces con la
0: Vamos con la el melodía, tema musical aquí para reflexionar un poquito, ya que hemos estado discutiendo mucho, pues aquí un poquito de música nos alegra ese espíritu.

0: Sí, aquí han cogido la cosa no es conmigo. En realidad es para reflexionar, ¿no? La comunidad negra, la comunidad afro, en las condiciones de vida que viven, toda esa situación negativa, todos esos estereotipos que hay contra la población negra. Entonces, si es que eso ha afectado y pareciera que eso nos ha llevado a los comportamientos negativos que tenemos nosotros, parece que eso nos ha llevado a ser tan conformistas con la situación que vivimos, que no abrimos los ojos ante el mundo. La población negra, la población afro ha contribuido al desarrollo de la humanidad. Y nosotros tenemos que entender eso. Somos personas inteligentes, capaces, y podemos llevar al mundo hacia donde lo podemos. Cada uno de nosotros, con nuestra capacidad, con la inteligencia, podemos desarrollar a nivel personal y podemos contribuir a que nuestras comunidades mejoren.
1: Han cogido la cosa, Grupo Niche, el maestro Jairo Varela, que nunca morirá. Siguen cogiendo la cosa. Se mantiene el racismo. El racismo es una realidad. Así es estructural, así que en la jugada defendámonos con carácter, con conocimiento, con buena altura y cultura. Han cogido la cosa. Se sorprenden cuando se dan cuenta que una persona de piel negra es políglota.
2: Muestra capacidad.
1: Eso, se sorprenden cuando una persona de piel negra es científica. Se sorprende. ¿Cómo? ¿Un afrocientífico? Tenemos oyente en línea. Buenos días, bienvenido. Cogiendo la cosa en el Salpicón.
0: Buenos días.
3: Mesa. Saludos cordiales. La amiga Bandera Calima de la Ciudad Industrial de Nueva PS. Y salud y vida en Buenaventura. Saludos cordiales al licenciado Aristo, al licenciado Arbey Bonilla, a Ocaeme La Voz y a Tami Calcedo en el máster de Voces del Pacífico, la emisora que lo tiene todo, y por supuesto a nuestro director Elmer Rodrigo Nicol. A ver, para dar información a todos los usuarios de la 9PS, de la IPS Salud y Vida, IPS en Sanar y Disfarma, que es la distintadora de los medicamentos de los usuarios de 9PS. La IPS Salud y Vida, a raíz del tema del temporal, tuvo una situación en su sede central, pero a partir de este jueves que acaba de pasar, ya están atendiendo en la IPS de Salud y Vida en el centro, en la calle Videla, toda la atención del médico general, los odontólogos, también de la barra, atención de magilos y la atención al usuario, está atendiendo desde el jueves de la semana que está terminando. Igualmente en la sede de las 12 del barrio de Yavista, en la carrera 44, ahí se atiende servicio de por el barquito marinero, servicio de laboratorio, rayo X, curaciones, Reuter, mapas, electrocardiogramas y histología. El tema de la ecografía en este momento todavía no queda estabilizado, la consultación con los médicos que vienen de Cali. Y esperamos de lo más pronto posible poner al servicio este tema de la fotografía. Es una situación muy difícil para los usuarios. Le estamos comentando que el día de ayer tenía un traumatólogo. Estaba desde las 5 de la mañana y llegó aquí a las 2 de la tarde. 5 de la mañana para atender usuarios desde las 8 de la mañana y llegó a las 2 de la tarde por el tema de la vida. La verdad que es una situación bien compleja y ahora es el trabajo de los guerreros. Ahora se va a complicar más el viaje de Cali a Buenaventura y de eso. Por otro lado, en la carrera 43, la IPS Salud y Vida está teniendo odontología, estética y medicina general. Allí, en esa sede de la carrera 44, allí en la cerca de la carretera de Algane, también el ingeniero Oscar Candelo, que es el coordinador de la nueva IPS de Buenaventura, tiene allí las niñas que están atendiendo los temas de autorizaciones de medicamentos no post, temas de procedimientos de cita médica en Cali y otras situaciones que se tienen que tratar allí una más, ya que su sede principal, allá frente al parque Junior Gen, tuvo afectaciones con el sismo del 10 de agosto. Entonces allí tiene el personal, las dos líneas que tienen allí de 8 de la mañana a 4 de la tarde. 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De otro lado, Disfarma, la regente Ofelia Reyes, nos informa a Teila Rayo, perdón, y estaban recepcionando las fotocopias de las órdenes médicas o fórmula médica allí en el hospital y adelante la plaza en consulta externa, pero ya gracias a Dios que este local también sufrió afectaciones de que va al frente de esencia, gracias a Dios ya se dedicó un local que va a quedar donde quedaba antiguamente clases de estudiantes de allá. Esta vez todas las siguientes semanas se le va a trabajar duro a eso y próximamente se le va a atender allí a todos los usuarios de la nueva clase al cual nos dispensa mi farma los medicamentos. Entonces, por favor, las fórmulas ya no se pueden llevar más al hospital de Balance de la Plata, deben de ir a reclamar las gentes que entregaron su fórmula allí en la sede del hospital de Balance de la Plata, en consulta externa, deben de ir allí a ver si ya dieron su medicamento o esperar el llamado que hagan las funcionarias del Farma. Ellos tienen un WhatsApp.
4: Gracias, Dalmiro, por el informe allí noticioso. Hay una canción que dice así: Buenaventura tiene como mucha basura. Alcaldesa, Buenaventura tiene mucha basura.
0: Bueno, yo lo que quiero es que ojalá la cátedra de estudios afro que se está dando en los colegios, supongo que se está dando, ojalá ayúdenos a elevar ese sentido de identidad y pertenencia de nosotros los afros, no solamente por el color de piel, sino que también para que querramos esta ciudad que tanto necesita del amor de sus conciudadanos.
2: Oiga, y se pregunta hasta hoy el filósofo Rubén Blay, ¿y por qué es que se desaparecen?
0: Los desaparecidos.
2: Porque no todos somos iguales, dice por ahí, ¿no? 9:26 minutos.
4: Y es doloroso, ¿no? Es doloroso. Una voz de aliento a los familiares que todavía con esperanza esperan a sus seres queridos, ¿no? Es doloroso.
2: Infortunadamente el terremoto nos dejó unos cuantos, ¿no? Ahora que sí, ahora decía, unas cuantas personas desaparecidas.
4: Duro, ahí, ¿no? duro. O sea, un ser querido que usted no sabe si qué pasó con mi ser querido y no, es duro. 9:27 minutos para tener en cuenta. A veces también necesitas hacer limpieza en tu vida, alejarte de ciertos lugares, soltar personas y romper hábitos que ya no te hacen bien. No todo lo que conoces merece seguir contigo. Lo que no sirve se bota. Se trata de tu salud mental. Buenaventura sin basura. 9:27 minutos.
2: Oiga, y la situación del celular, la situación de las redes sociales, la situación de la inteligencia artificial está causando bastante inconveniente. Preocupante eso, ¿no? En algunos países están prohibiendo a los menores de 16 años ingresar a esas redes sociales por toda la situación que se están dando. No solo la parte pues mental que se ha afectado, sino la parte material, la parte espiritual y toda esa situación con lo que se produce por eso. Son las 9:28 minutos.
4: Esopo.
2: El criado negro. Cierto sujeto tomó por criado a un negro y como era la primera vez que veía a un hombre de color, creyó que aquel color oscuro se debía a su falta de limpieza. Meterle en una cubeta de agua, dijo el amo a los otros criados. Lavarle, estregarle, cuanto podáis hasta que quede blanco como nosotros. Los domésticos, poniéndose a la obra, enjabonaron y frotaron una y mil veces al negro, pero el criado seguía tan negro como antes. Tan exagerado aseo provocó al infeliz una pulmonía fulminante que se lo llevó al otro mundo. Solo la ignorancia puede hacernos intentar semejantes disparates. Solo la ignorancia puede hacernos intentar semejantes disparates. 9:29 minutos, llegamos al final del programa por el día de hoy. Agradecemos tanta experiencia de ustedes para con su emisora Voces del Pacífico, su programa Salpicón de los Sábados. Parte técnica, Sammy Salcedo, aquí en cabina, Baristador Hurtado.
0: Arbey Bonilla Chalay, para agregar sobre lo de Sopo, pues entonces el africano que emigró a Europa sufrió una mutación genética, por eso el europeo se convirtió en ese color de piel.
1: Gracias mil, como siempre, JM, la voz Sánchez, el hijo de doña Ana y de Seferino Sánchez también. ¡Viva Buenaventura sin basura!
2: Messi Soraya, besos, abrazos, saludos especial de la familia y demás. 9:30, quedan en sintonía de Voces del Pacífico y su programa La Voz del Educador. Hasta pronto, amigas, amigos oyentes.
1: Con el Sami, el Sami.
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2: Muy buenos días para nuestra amable audiencia de Voces del Pacífico 106.6, la emisora que lo tiene todo. Qué rico, hoy es sábado, el espacio de los maestros, La Voz del Educador, programa que se emite los sábados de 9:30 a 10:30 de la mañana. Hoy, agosto 29, dos días para que se termine
3: este el octavo mes.
2: El octavo mes y empiezan los BRE y esto se fue, se acabó. La dirección es de Elber Regis Micolta, el compañero Madison Mina como jefe de prensa de la organización SUTED. En la parte técnica, el amigo Sammy Salcedo. Acá el amigo Oscar Armando Grimaldo. Yo soy Neftalí Henao Sierra. La línea 314-572-9143. Para que ustedes nos llamen y participen en el espacio La Voz del Educador. Grimaldo, muy buenos días y bienvenido.
3: Compañeros de mesa, operador, muy buenos días. Permítame, como todos los sábados, saludar a toda la comunidad de Buenaventura, reponiéndose de lo que pasó el 10 de agosto, con susto, con temor, pero reponiendo. Los maestros necesitan orientaciones psicológicas, entiéndase psicológica como direccionar, y lo mismo los estudiantes y los padres de familia, para su regreso a clase en forma definitiva cuando sea la oportunidad. Aquí, como todos los sábados, pendiente de este programa La Voz del Educador.
2: Compañero Maison, muy buenos días y bienvenido.
4: Buen día, maestro Netalí, maestro Grimaldo, el compañero Sammy. Y gracias a Dios por la vida y por permitirme estar en este espacio. Un saludo fraterno hoy y solidario a toda la comunidad de Buenaventura urbana y rural, de manera muy especial a nuestros maestros, maestras, estudiantes y familias, a la amable audiencia de Voces del Pacífico y de nuestro programa La Voz del Educador. Bendiciones para todos.
2: Sí, señor. Sí, muy buenos días para todos, para los amigos de la parte técnica, los compañeros maestros, los estudiantes, los padres de familia, los pensionados, para todos también nuestra amable audiencia, 314-572-9143, para que participen en el espacio La Voz del Educador, el programa de los maestros. Usted me hablaba y qué bueno que hagamos una oración.
4: Sí, maestro, una pequeña oración, pero grande en el sentido de que le pongamos fe. Fe, es la fe. Dios misericordioso, que lloras con todos nosotros la injusticia del mundo, rompe con tu mirada la dureza de mi corazón. Hazme capaz de recibir y dar tu divina compasión. No permita que juzgue a los demás con una medida tacaña y falsa, sino con la tuya, generosa y abundante, hasta sentirme deudor de todos, de una ternura sin límites. Tú, Señor, has venido a nuestra humanidad desnudo y humillado, pobre y enfermo, solo y rechazado. No permitas que pase a tu lado sin mirarte. No dejes que viva a tu lado sin reconocerte y amarte. Amén, amén y amén.
2: Amén, sí, señor. Grimaldo, pildoritas.
3: Sí, bueno, muchas gracias. Esta vez la pildorita hoy no va a ser ideológica ni política, sino más bien ilustrativa, sobre todas las medidas que pretendía y que está cumpliendo el nuevo gobierno, lo hizo desde su campaña. Entonces yo tengo tres paquetes aquí, pues paquete número uno, lo político, lo social, lo económico y lo laboral, paquete número dos, lo que pretende el Ministerio de Educación Nacional, y paquete número tres, proyecto de decreto 074-2026. Entonces voy a ir explicando uno por uno a medida que pase el programa. Lo primero es en las medidas nefastas en educación. Compañeros maestros, escuchen bien para que estén atentos y muy pendientes de las orientaciones de PECODE. Entre las medidas nefastas en educación, lo primero fue el nombramiento de una ministra recalcitrante que obedecerá las exigencias del nuevo presidente y sus seguidores. Ya lo vimos, la doctora Vivian Morales es esposa de un exguerrillero del M-19 y que hoy está en contra del gobierno anterior y está siguiendo las orientaciones. Lo segundo es este ministerio, este gobierno intentan privatizar la educación, entregársela al sector privado, óigase bien, con dinero público, en concesión hasta por 12 años y a los sectores religiosos para que ellos manejen la educación. Lo tercero es lo más grave, convertir la educación en un servicio público esencial. Cuando la Constitución, la Ley 115 en el 94 dice, y la Constitución dice que la educación es un servicio público fundamental, no esencial. ¿Qué significa convertirla en esencial? Si se convierte en esencial, quiere decir que los trabajadores de la educación no pueden parar, porque la concesión de servicio esencial es aquel que dice que al no prestarse entra en peligro la salud y la vida del beneficiario. Y en este sentido, al no haber educación, la comunidad no sufre ningún efecto de eso. Por eso la educación no es un servicio esencial, sino fundamental para el desarrollo de la comunidad. Pero este gobierno pretende convertirla en un servicio esencial. Lo otro es sacar del sector educativo el decreto 1075 del 2015. Resulta que cada sector de la Administración Nacional tiene un decreto único reglamentario. El sector educativo tiene uno y se conoce como el decreto 1075 del 2015. Ahí están contenidas todas las normas, compañeros maestros, pongan bien cuidado, abre el oído, ahí están todas las normas que tienen que ver con el sector educativo. Al sacar ese decreto, quiere decir que deja solo al magisterio, pues se ve obligado a luchar solo, y es una herramienta para que aplique medidas en contra del magisterio. ¿Sí me iba a decir algo?
2: No, que tenemos una llamada.
3: Ah, bueno, dámosle prioridad a la llamada.
2: Oyente en línea, muy buenos días. Oyente en día, muy buenos días. 314-572-9143. Bien, pendiente. A ver, mientras nos comunicamos con el oyente. Sí, buenos días.
3: Siga, bueno, Grimaldo. Mientras el oyente restablece la comunicación, sigo. Establecer lo que llama la ministra la cátedra anticomunismo. Yo no había visto ni había oído cátedra anticomunismo, o sea, una cátedra que solo se refiera con temas que vayan en contra de una política nacional e internacional que llama el comunismo. Introducir en el currículo solamente la figura de Jesús, para que en la institución educativa solo se enseñe eso. Y reducir la enseñanza de la historia. Esto es sacar de la historia reciente lo que tiene que ver con la educación. O sea, al contrario, todos los eventos que tengan que ver con la historia reciente se deben enseñar y llevar al Ministerio de Educación, porque hacen precisamente parte de la historia reciente. Lo que no se debe es, o se debe cuidar, es que se adoctrinen los estudiantes. Porque si yo soy comunista, por ejemplo, y enciendo el comunismo, yo no puedo permitir, no pueden permitirme a mí que yo induzca a los niños a que sean comunistas. Es lo mismo que con la religión. O sea, entonces los grandes pensadores de la educación dicen que todos los eventos históricos negativos hay que tenerlos en el Ministerio en el currículo educativo, solo que se debe cuidar la estigmatización. Continuaré con los...
2: Grimaldo, ¿que saque a Jesús de dónde?
3: No, incluir solamente a Jesús en el ministerio, en el currículo educativo. Incluirlo solo a él, y sacar, por ejemplo, sacar a Carlos Mara, a Buda, la Unión Patriótica, Pizarro, Jorge Eliezer Gaitán, Jaime Garzón, los falsos positivos, Nelson Mandela, Martin Luther King, Camilo Torres, Gerardo Valencia Cano, de aquí Bonaventura, Rosa Parks, Gustavo Petro, como eventos que son recientes de la historia y que tienen que estar en la historia, porque nuestra historia siempre ha sido engañosa, enseña lo que le conviene al sistema y al poder.
2: Entonces, qué bueno conocer algo de ellos.
3: Sí, señor.
2: Al fin el oyente, 314-572-9143. Oyente en línea, muy buenos días.
0: Muy buenos días, compañero Natalí, compañero Grimaldi, compañero de mesa, junta directiva y el estudio. Le habla su fiscal amigo, el profesor Rafael González.
2: Bienvenido.
0: Más conocido popularmente como Topo. Le doy gracias a Dios de la vida por permitirme cada 8 días dirigirme a nuestro magisterio. Un saludo muy especial, fraterno, solidario, a todos los magisterios de Antigua, tanto zona urbana como zona rural. Estamos como su directiva comprometidos, trabajando 100%, viviendo con esa solidaridad solidaridad de nuestros compañeros damnificados, no únicamente del magisterio, sino de toda una comunidad bonaerense, porque los recursos del magisterio los estamos invirtiendo en el magisterio. Por eso su subdirectiva está comprometida al 100% desarrollando la visita, acompañando, siendo solidarios con nuestro magisterio de la aventura, visitando a nuestro compañero damnificado. También nos vemos con nuestra comunidad, con nuestra sociedad, y está comprobado que a este presidente ilegal no le interesa lo que está pasando en nuestro territorio, en el país. Si no es por toda la comunidad, por todo un pueblo, de la aventura sería un desastre. El acompañamiento de la alcaldesa ha sido fundamental, ha sido importante, pero aquí ha venido ese presidente ilegal a burlarse del pueblo, a burlarse del pueblo. Y él está, los intereses de este presidente ilegal son los intereses de Estados Unidos, Ecuador, Honduras, Israel. Y eso lo tenemos que frenar. Mire que ya empezaron derogando decretos que les favorece a la clase estatal, a la clase trabajadora, todos los que el presidente del pueblo, Gustavo Petro, dejó para los trabajadores, todos los quiere tumbar. Nosotros no podemos permitir satisfacer la educación. Por eso me gustó el mensaje de la hija de nuestro presidente Gustavo Petro, el mejor presidente que hemos tenido en los últimos tiempos, el mensaje que le manda a la ministra de Educación, que Educación no sabe nada, a Lidia Morales, que se dedique a reconstruir en vez de estar desinformando, en vez de estar pensando en privatizar. Nosotros como directiva, como líder sindical, buscando el paro masivamente en septiembre, porque nos vamos a hacer sentir. Solo el pueblo está en el pueblo. Como su directiva hemos venido desarrollando, la semana pasada nos reunimos, seguimos haciendo la visita, le mandamos un mensaje a la secretaria de Educación que no hay condiciones, ni garantías para volver a la presencialidad. La secretaria está muy consciente, está muy de acuerdo con eso, ya le dio directrices a todos los rectores, que es responsabilidad de rector que convoque a los docentes y estudiantes a la presencialidad. Por eso el decreto que de emergencia educativa que salió, que ya va a cumplir los 15 días, le mandamos un oficio a la secretaria de Educación, lo cual, que una vez se cumplan los 15 días, ya que la circular va a seguir trabajando en forma habitual a los docentes y con la guía, porque nuestros educandos lo perdieron todo, no tienen conectividad, o sea, estamos haciendo un trabajo de felicitar a la secretaria de Educación porque está entregando las porciones del PAE a todos los estudiantes y padres de familia. Es un trabajo excelente esta semana en cabeza de la Secretaría de Educación, la alcaldesa y todo el equipo de la Secretaría de Educación. También mandaron un mensaje a nuestro director de la clínica de Santa Sofía, al doctor Barona, que ya está dejando el espacio de la clínica, está dejando encargada a una persona. Seguiremos trabajando por el bienestar y los derechos de la salud en el magisterio y deseándole éxito y mucho logro en su nuevo cargo como rector encargado de la Universidad del Pacífico. Pero luego que le dejó, se lo merece, porque el papá fue un medio fundamental que se haya máster la Universidad del Pacífico para sacar adelante a nuestros muchachos, que es la universidad también de nosotros los pobres. Y decirle al Magisterio de la Aventura que nosotros, como su subdirectiva, estamos haciendo el trabajo, estamos entrenando. Los docentes damnificados que mandaron ya sus formularios, le vamos a hacer seguimiento. Los bonos que estamos dando son bonos de solidaridad. Si pudiéramos dar más, porque es plata del magisterio. A todos los docentes que hemos visitado, les hemos dicho, eso es plata del SUTE local, SUTE departamental. Y el mensaje es que también aporta todo el magisterio, porque es descuento del magisterio. O sea que todo el magisterio de la aventura está aportando y está acompañando a todos los docentes damnificados y estamos siendo solidarios. Y por otro lado, ya por medio de toda esta crisis, estamos también estudiando el tema de fundir, de pago. O sea, que estamos haciendo el trabajo mancomunadamente. ya gracias a Dios ayer se hizo el pago, porque necesitamos esos recursos para mejorar nuestra vivienda, nuestras afectaciones, porque no nos podemos confiar en este gobierno de facto, que lo que se le dé el error es odio, egoísmo y maldad hacia el pueblo. Yo creo que hasta los mismos que votaron por él también están sufriendo ese odio, esa maldad que tiene, porque todo lo que piensa es en la guerra, en la violencia, y no piensa en salir adelante nuestro pueblo, que está en una crisis ahora supremamente demasiada, demasiada mala, y no de ánimo de salir adelante, sino que todo lo que brinda es odio, violencia. Todo lo que hace parece una reina ese presidente ilegal. Entonces nosotros, como solidaridad, compañeros, maestros, luchamos con la gente, estamos aquí para defender el bienestar y los derechos de nuestros educandos y de la comunidad educativa. Estuvimos esta semana reunido la solidaridad, organizando, planificando, y seguiremos visitando a nuestros compañeros docentes damnificados, porque es un trabajo de compromiso, de responsabilidad sindical. Esto no es un trabajo ni del fiscal, ni del presidente, ni del tesorero, ni del directivo. Es un trabajo 100% de toda la subdirectiva, porque nosotros somos sus representantes y para eso nos dan su voto de confianza. Bendiciones y deseándole un feliz y excelente fin de semana a todo el magisterio en una aventura. Muchas gracias.
2: Bien, bien. Era el por favor, tenga la amabilidad. Era el compañero Rafael González, fiscal de la organización sindical. Y la verdad es que es muy preocupante la situación que estamos viviendo en Buenaventura, en donde con mucho pesar la ciudad está llena de basuras. Basuras por toda parte, por todo lado. No hay quien la recoja, los vehículos que hay no son suficientes, y la verdad es que quien llega ve ese basurero y la verdad es que estamos quedando mal. Amigo Yesi Mauricio, muy buenos días y bienvenido.
5: Muy buenos días a toda la amable audiencia de Voces del Pacífico, en especial al Magisterio del Distrito de Buenaventura.
2: Bien, tenemos oyente en línea, pero queremos manifestar con mucho cariño y mucho respeto, ser breves en la información que nos quieren entregar, debido a que hay otros invitados aquí en la mesa, y entonces es bueno que aprovechemos bien el tiempo. Oyente en línea, muy buenos días. Oyente en línea, muy buenos días. Bueno.
6: ¿Sí me escucha?
2: Sí, señor. ¿Con quién hablamos?
6: Con el profesor Humberto Gallego.
2: Humberto, bienvenido.
6: Sí, compañero, para desearle un feliz día a todos y agradecerle por ese trabajo tan arduo que están haciendo. Saludar a todos de la mesa, a todos los docentes de zona urbana y zona rural. De parte del CEI departamental, para darle información de que estamos solicitándole a todas las instituciones educativas de Buenaventura para que saquen un representante de cada institución para integrar el equipo del CEI, donde el CEI departamental va a mandar informaciones a todas las instituciones que tengan que ver con el CEI. Ese docente sea el encargado de multiplicar la información que manda el CEI y de estar dispuesto a ir a las capacitaciones y a los encuentros departamentales y nacionales. Ese docente debe mandar el nombre de la institución, el nombre del docente, su número de celular y su número de cédula. Es una red que está haciendo a nivel nacional de los docentes de las instituciones, debido a la situación que estamos viviendo ya con el gobierno. Entonces, como el CEI es el encargado de hacer investigaciones, entonces para tener alerta y que los docentes, que todas las instituciones estén pendientes y estén dándose cuenta qué es lo que está pasando y qué es el trabajo que está haciendo el CEI. Que tengan muy buenos días. Muchas gracias por escucharnos y estoy atento. el director del CEI de Buenaventura, Edgar Humberto Gallego.
2: Bien, amigo Gallego, muchísimas gracias por su información. A ver, secretario.
4: Sí, nosotros en reunión del 27 de agosto en junta, pues tuvimos la oportunidad de tocar el tema del análisis del retorno a clases. Igualmente se le envió un documento a nuestra secretaria de Educación y pues estamos nosotros esperando que ella personalmente se pueda dirigir a la comunidad de Buenaventura a través de un documento y que pueda dar directrices claras frente a lo que viene para nosotros en cuanto a educación o cómo retomar el año escolar 2026. Nosotros como junta concluimos diciendo que en Buenaventura el regreso a clase después del sismo del 10 de agosto del 2026 debe hacerse de manera gradual y sobre todo condicionado a la seguridad de cada sede. La situación es particular porque 6 instituciones educativas resultaron gravemente afectadas. Es válido aclarar que las instituciones afectadas son muchas, pero quisimos puntualizar en 6 que son las que sufrieron los peores daños. Lo anterior genera la siguiente pregunta: ¿qué se debería hacer? Es lo que nosotros estamos planteándole y es como una sugerencia a nuestra secretaria de Educación y a nuestra alcaldesa. Nosotros como subdirectiva Buenaventura recomendamos que antes de regresar presencialmente cada colegio debe contar con una valoración técnica que determine qué espacios pueden ocuparse, cuáles requieren reparación y cuáles deben permanecer cerrados. En Buenaventura habría que garantizar simultáneamente conectividad y dispositivo, docentes y horarios definidos, materiales y guías, alimentación escolar cuando corresponda, transporte escolar cuando sea necesario.

0: más adecuado utilizar temporalmente otras instituciones, salones comunitarios u otros espacios que hayan sido previamente inspeccionados, evitando concentraciones que generen nuevos riesgos. Creemos que cada institución debe priorizar los aprendizajes fundamentales, reorganizar evaluaciones y ajustar el calendario según las orientaciones de la Secretaría de Educación. En Buenaventura, las autoridades todavía están trabajando en la solución para los estudiantes de instituciones gravemente afectadas. El sismo no solo afectó físicamente varias escuelas públicas de Buenaventura, sino que generó una interrupción del derecho a la educación para miles de estudiantes. La prioridad debe ser garantizar espacios seguros, recuperar la infraestructura, restablecer las comunicaciones rurales y ofrecer acompañamiento pedagógico y emocional a estudiantes, docentes y familias mediante se normalice el servicio educativo.
1: Amigo, sí, sí. Amigo Mason, usted dijo una cosa muy, muy importante, y es que están son muchas las instituciones, pero se han escogido como 6 que las están visitando, pero tengamos en cuenta que las personas que van a visitar esas instituciones debe ser personal que conozca de eso. Tienen que ser ingenieros o arquitectos o qué sé yo,
2: estructuralistas,
1: que conozcan de eso, porque no está bien que manden a cualquier empleado allá a la escuela X a mirar qué fue lo que se cayó, qué paredes se cayeron, no sé qué, y como esas personas no conocen de eso, van a dar unos conceptos que después van a afectar a la comunidad educativa de ese sector.
2: Sí, porque
1: aquí somos muy dados a hacerlos así, como deportivamente.
2: Correcto. Que las preocupaciones del gobierno sean dos, pero que ninguna sea mejor que la más importante que la otra, sino que ambas son importantes. Primero, oígase bien, primero, el gobierno le preocupa mucho la continuidad del calendario académico. Sí, pero a la comunidad le preocupa lo segundo, que es la seguridad en todos los sentidos para que eso continúe. Y ya usted lo dijo, entonces, muy de acuerdo, que esas dos cosas sean prioritarias.
1: Okay. Claro que sí. Y así, Mauricio.
3: Sí, exactamente, así como lo manifiesta el compañero Mason, el compañero Netalí, Grimaldo, todos los de Mesa. Estamos pues ahí atentos a que salga allí la Secretaría Distrital, envíe todo lo que es el máximo rigor para que las instituciones que fueron pues así afectadas personalmente cualificados sean las que digan que sí, las instituciones están en buen estado para retornar.
1: Qué bien, qué bien.
2: Hay algo que me parece como tan curioso. Hay una institución que se llama María Goretti.
1: Sí, señor.
2: Barrio Firme. Abandonada.
1: Sede del Pascual de Atagoya.
2: Y no le pasó nada. Quiere decir que está bien construida.
1: No, y especialmente tuvimos la oportunidad de ir en esta semana que termina a la institución educativa Atanasio Girardot, sede Colonia Agrícola Jasi, ahí por el río Dagua.
2: Sí, señor.
1: Y la verdad es que fuimos allá junto con una señora psicóloga, el director de esta emisora, Elber Regimo Micolta, y otros amigos a visitar la institución. Resultó afectada. Ellos citaron no a todos los estudiantes, citaron a unos como algo así como 3 grupos, se les dio una charla sobre eso y se les llevaron unos detalles, y eso hace falta, que los niños en algún momento quieren ir a la escuela, pero la verdad es que no se puede debido al peligro que esta ofrece. A ver, amigo Mason.
0: Sí, es como continuar con el ejercicio de lo que se está planteando, y entonces también decirle aquí a nuestro compañero Gerson que nosotros como subdirectiva también tocamos y analizamos el tema de salud, y entonces pues quedamos de enviar un documento porque necesitamos reunirnos con los compañeros de los prestadores del servicio de salud Buenaventura inicialmente, pero queremos también que esté en este caso la persona encargada de FOMA a nivel del Valle, y también nuestro compañero de Junta Directiva del Valle, que tiene que ver con salud. Sin embargo, nosotros consideramos como subdirectiva que los docentes y sus grupos familiares están cubiertos por el Fondo Nacional de Prestaciones Sociales del Magisterio FOMA. En Buenaventura existe una oficina de FOMA que fue creada precisamente para facilitar trámites relacionados

0: relacionados con salud, afiliaciones, prestaciones y reclamaciones de los docentes y directivos docentes. ¿Qué significa esto para los maestros de Buenaventura? Que el compañero Gerson lo precisa bastante, que es el encargado de salud en nuestra subdirectiva, y la idea es que hoy nosotros le estamos diciendo a FOMA que debe concentrarse en garantizar atención médica oportuna para docentes, pensionados y beneficiarios, evitar que las dificultades de infraestructura, transporte o comunicaciones posteriores al sismo se conviertan en barreras para acceder a consultas, medicamentos, exámenes y especialistas. También le estamos exigiendo que deben garantizar la atención de urgencias y la continuidad de tratamientos de enfermedades crónicas. Deben resolver oportunamente autorizaciones, remisiones, procedimientos y entregas de medicamentos. De igual manera, deben garantizar atención en salud mental, especialmente para docentes, niños, jóvenes y familias que hayan sufrido afectaciones por el terremoto. Por último, también nosotros hoy tenemos una preocupación porque hay dificultades y necesitamos que FOMA facilite el transporte y remisiones cuando un servicio especializado no se pueda prestar en Buenaventura, y mantener una vigilancia especial sobre la atención de los docentes rurales debido a las dificultades de acceso y comunicación que existen en varias zonas.
1: Bien, tenemos una información muy importante, escuchémosla.
2: Matt Colunge, Secretaria de Educación de Buenaventura. Hoy quiero enviarle un saludo muy especial y un abrazo fraterno a todos nuestros maestros y maestras de Buenaventura, tanto de la zona rural como de la zona urbana. Quiero contarles, quiero decirles que desde la Secretaría de Educación nosotros los tenemos muy presentes todos los días. Conocemos de sus enormes desafíos que enfrentan, las situaciones tan complejas como las de nuestros estudiantes, y por eso quiero asegurarles que estoy trabajando sin descanso por y para ustedes. Quiero darles una tranquilidad a nuestras familias, a nuestros cuidadores, de que cada decisión que estamos tomando lo que busca es proteger a nuestra comunidad educativa. Gracias a las gestiones que estamos haciendo con diversas entidades, con diversas fundaciones, con cooperación internacional, estamos avanzando firmes para que podamos tener un futuro retorno seguro en la presencialidad. Estamos seguros, estoy segura que saldremos adelante y que con su entrega y nuestra articulación con ustedes vamos a seguir cumpliendo una gran misión que tenemos, y es transformar vidas a través de la educación. Muchísimas gracias.
1: Qué bien, era la secretaria de educación del distrito de Buenaventura. Y en cuanto a lo que decía usted, amigo Madison, los maestros están muy preocupados en cuanto a esto de la salud, porque hay dos aspectos que hay que pararle bola. Lo que tiene que ver con el FOMA. Los maestros pensionados estamos solicitando que el FOMA nos atienda personalmente. Escúcheme, amigo Madison, que no sea por teléfono.
0: Correcto.
1: Por teléfono casi no responden las llamadas. Son muy pocas las llamadas que responden. Y entonces ya los pensionados no están llamando debido a que no contestan, o son pocas las llamadas que contestan. También tenemos entendido que una farmacia no funciona, la del centro no funciona, y entonces todo funciona en la 14. Hay la necesidad de que el sindicato se ponga las pilas con esta gente, y el FOMA debe de funcionar, conseguir un sitio para que puedan atender, porque es que donde están ubicados ahora es un edificio como de 13, 15 pisos, y la verdad es que eso a uno le da miedo hasta entrar allá, porque uno no sabe si sí o si no. Y también la farmacia, hace falta que atiendan a los maestros en un sitio donde ellos puedan entrar y tengan garantías de que ahí están los medicamentos y que de ahí no le ofrece ningún peligro. A ver, Grimaldo.
3: Sí, decirle a la nueva secretaria de Educación que este programa es del magisterio y la comunidad educativa de Buenaventura, que tiene las puertas abiertas, solo que nos preavise el sábado que desee venir al programa y dar explicaciones aquí. Bienvenida, secretaria de Educación, al programa. Cuando desee, nos preavisa y aquí la recibimos.
0: Debe quedar claro que se le ha hecho la invitación ya formal.
1: Claro que sí. Bien. Sí. Compañera Melba, usted tiene unas inquietudes. Tiene 3 minutos para que usted exponga lo que usted estime conveniente.
4: Sí, muy buenos días. Agradecerle a la mesa directiva de La Voz del Educador. Mi presencia en este momento es para exponer dos puntos. El primero, para hacerle un ofrecimiento formal a todos los rectores de las diferentes instituciones educativas sobre un proyecto de vida que tengo que se llama Seminternado Mameripe, El Poder de Dios. A buena manera, sí, estamos pasando por un momento de damnificación en las plantas educativas, ¿sí? Entonces, yo aprovechando las vacaciones, llamémoslo así, estoy dictando un curso gratis en mi casa de letoescritura. ¿Por qué? Porque nuestros niños y niñas no están escribiendo bien, ¿sí? Y tampoco están leyendo bien. A modo de experiencia, yo fui nombrada en el Liceo Femenino del Pacífico en 1992 solo por mi letra. Que en paz descanse la doctora María Antonia Cárdenas, ¿sí? Sacó mi hoja de vida del Gimnasio Buenaventura y me hizo nombrar, ¿sí? Solo por la letra. Entonces, quiero dejarle ese legado a la niñez que está empezando, ¿sí? Entonces, pues, muy cariñosamente y muy respetuosamente le hago ese ofrecimiento a los rectores de los colegios, principalmente al licenciado Libardo Riasco Perlaza, que ya le he mandado varios documentos para que el Teófilo R. Potes, que es nuestro colegio, y siempre lo digo y lo diré, el mejor colegio de Buenaventura, para que rescatemos esas asignaturas que en ese tiempo nos daban, que era caligrafía, ortografía, etcétera, etcétera. Bueno, ese es el primer punto. El segundo, para agradecerle a la licenciada Noelia Yepes, al doctor Omar Barona, a la licenciada Estela Gudelo de Chávez, a la coordinadora Damaris Sinisterra, que estas docentes estuvieron a bien conmigo apoyarme en la catástrofe. Se puede decir que la FIDU previsora está haciendo con mi mesada pensional, ¿sí? Aquí en la emisora reposa toda la diligencia que yo hice en Bogotá, y a raíz de eso estuve hospitalizada 40 días en Bogotá, en la clínica, en el hospital, perdón, San José, en la clínica Luz y en la clínica Mederi. Tuve 7 días en la UCI y estuve pendiente para que me entubasen, me hicieran una cirugía. Me decían que no me garantizaban lo de la voz. O sea, si no me hacían esa cirugía, podía perder la voz. Y si me la hacían, también la podía perder. Entonces, como traigo, ¿cómo decirle? Como pronto una herencia, porque mi abuelita, que en paz descanse, paterna, ella perdió la vista, ¿sí? Y también me están diciendo que me podía afectar también la vista. Ya voy a terminar. Entonces, les quiero comentar si me pueden ayudar con otra actividad que estoy haciendo, porque solo me está llegando de sueldo 614 mil pesos. Y con esos 614 mil pesos, yo tengo diferentes citas médicas en Cali y no me alcanza. Cita, transporte, alimentación. Bueno, se pueden imaginar. Entonces, como dice el dermatólogo al grano, para los coordinadores de las diferentes instituciones educativas, si me pueden ayudar con esta actividad. Estoy rifando 100 mil pesos. Juega el martes 1 de septiembre con la lotería de Cruz Roja. El puesto vale 20,000 pesos. Es una rifa de solidaridad o bono. Me gustaría que de pronto, quería era hoy, jugarla aquí en vivo y en directo. Pero si ustedes como coordinadores de sus diferentes instituciones me colaboran y me autorizan, yo le pediría el favor aquí a la mesa directiva para hacer el sorteo aquí en la emisora. Bueno, muchísimas gracias. Aquí por el interno le estaría comentando. Hasta luego.
1: Bien, profesora, interesante esto de estas actividades de electroescritura que son... Es muy importante, claro, sí. Digo usted, ahora en los niños, con los niños en las diferentes instituciones. Y en cuanto a lo otro, de la fiduprevisora, es bueno que usted se asesore de un abogado que la acompañe, porque pues nosotros a veces, ellos, los compañeros del sindicato, tienen la mayor voluntad de mirar a ver en qué le pueden ayudar a usted, pero pues un abogado conoce mucho de esto y la acompañará para que en realidad no sea la cantidad que usted está nombrando ahí, sino en realidad lo que a usted le corresponde a usted. Muchísimas gracias, profesora.
4: Gracias.
1: Bien, a ver, Madison.
0: Sí, es como en la misma línea de lo que venimos haciendo como subdirectiva, es recordarle a nuestros compañeros que frente a las inquietudes y expectativas de algunos docentes que esperan recibir ayuda por parte de la subdirectiva Buenaventura, queremos manifestar que comprendemos plenamente la preocupación y las necesidades que han surgido después del terremoto. La solidaridad con nuestros docentes y su familia es un compromiso que nos convoca como organización sindical. Sin embargo, es importante aclarar que cualquier ayuda o apoyo que pueda gestionarse deberá realizarse de acuerdo con las posibilidades, recursos disponibles y procedimientos establecidos por la organización. Invitamos a todos los compañeros y compañeras a mantener la calma, la unidad y la comunicación permanente con la subdirectiva. Cualquier información relacionada con ayudas, mecanismos de inscripción, requisitos o entrega de apoyo será comunicada oportunamente por los canales oficiales. En cuanto a los formatos para ayuda que sean compartidos por los diferentes medios, aclaramos que nuestro compromiso es de acompañamiento. No somos los directos responsables de los beneficios que allí se ofrecen. Seguimos acompañando a los maestros y maestras en este momento difícil. Escuchamos sus necesidades y gestionamos acciones que contribuyan a su bienestar y al de su familia dentro de nuestras posibilidades. La solidaridad sindical se construye entre todos. Unidos con organización y responsabilidad, podemos afrontar esta situación.
1: Bien, perdón, Grimaldo, sí. Tenemos oyente línea, pero también queremos con mucho respeto manifestarle a los que nos llaman tener en cuenta el tiempo, debido a que hay otros compañeros aquí en la mesa que quieren participar. Oyente línea, buenos días.
5: Muy buenos días, compañero Netalí. Se comunica, como siempre, Bartolomé Hernández, conocido como el hijo de Pancha, directivo departamental.
1: Bienvenido, compañero.
5: Quiero felicitar a usted, al compañero Grimaldo, a usted, al compañero Manson Mina y a todos los compañeros que hacen parte de la Junta de Buenaventura. Ni más faltaba saludar a todos y cada uno de los maestros de la parte urbana y de la parte rural. He estado escuchando, como siempre lo hago, el programa atentamente, y de una vez le manifiesto a la profesora, independientemente de que sea afiliada a nuestra organización o no, que nosotros ahí en la Junta Directiva de Buenaventura tenemos una abogada, la doctora Cindy. Ella atiende los martes y los jueves con el compañero Jessy Mauricio, que es el encargado de la cartera. Usted puede buscar un espacio para que la doctora Cindy lo pueda atender. Sin embargo, si usted considera que sea pertinente, de igual manera a través de Jessy se puede comunicar con este servidor y acá en Cali yo le puedo buscar un espacio con uno de nuestros abogados de planta. Eso como primera medida. En segundo lugar, manifestarles que en el día de ayer estuvimos la oportunidad de asistir muchos compañeros, aproximadamente unos 160, al pleno de presidentes. ¿cierto? Y entre ellos asistieron los compañeros de Buenaventura, obviamente en cabeza de nuestro compañero presidente Víctor Murillo López, el compañero Jairo Carabalí, el compañero Arlen Saá, y el compañero Juan Carlos Ortega, que hace parte, el compañero Hernando Angulo, el compañero Luis Fernando Cuero, James Gil no pudo asistir, el compañero Efraín Rodríguez, la compañera Elizabeth y otros compañeros. Y he estado muy atento al análisis que hizo el compañero Grimaldo con relación a la modificación del decreto 1075 del 2015, que es el proyecto de ley el 074. Con todo lo que se ha estado suscitando, obviamente FECODE y nosotros rechazamos esa postura nefasta, que incluso lo que está permitiendo es que los maestros no tengan la oportunidad o el temor de salir a protestar cuando es algo constitucional. En ese orden de idea, la Junta Departamental, en cabeza del grupo jurídico, ya tenemos como un borrador donde refutamos esa posición de ese decreto de ley. Y dice así más o menos parcialmente. Posición central: el SUTE no acompaña el proyecto en la redacción publicada y solicita que no sea expedido hasta que se reabra la consulta pública, se adelante una mesa técnica con las organizaciones sindicales y la comunidad educativa y se retiren o se reformulen las posiciones que permiten la dirección y operación privada prolongada de establecimientos educativos oficiales sin una garantía legal expresa de excepcionalidades, no sustitución de la planta, el gobierno escolar y el retorno a la administración pública y directa. En ese orden, compañeros, es importante que nosotros como SUTE ya nos estamos apersonando. Y también tenemos algunas advertencias de precisión jurídica, que dice así: el proyecto no ordena la desvinculación automática de docentes o directivos docentes, no deroga los decretos ley 2277 de 1979 y 1278 del 2002 y no elimina por sí solo los derechos individuales de carrera ya consolidados. En ese orden de ideas, ese documento ya lo tenemos allí, más adelante nosotros lo vamos a publicar en la página web del SUTE para que los maestros lo puedan leer minuciosamente. Ya estamos haciendo ese análisis. Y repito, compañeros, en ese orden de ideas, con lo que tiene que ver con los maestros y las maestras afectadas por el sismo del 10 del presente mes y que han existido una cantidad de réplicas, nosotros como organización SUTE, el sindicato, ya nos hemos apropiado, y yo lo manifestaba en la otra intervención, donde los directivos se pudieron desplazar de viva voz a mirar la situación de cada maestro. Pero esto, compañeros, no es únicamente el sindicato. Aquí ya tenemos que unir esfuerzos en lo que tienen que ver específicamente con la reconstrucción inmediata de las instituciones. Y ya no podemos hablar únicamente de los dirigentes sindicales, sino que los padres de familia tienen que apropiarse. Y sería muy bueno, compañeros de junta, hacer una reunión con los 42 rectores para que mancomunadamente y con la venia de la Secretaría de Educación trabajen mancomunadamente, porque yo lo manifestaba en estos momentos, la parte psicológica no afecta únicamente al padre de familia que perdió la casa, también al estudiante, también muchos maestros que perdieron sus viviendas, que inclusive tienen mucha calamidad, también se vieron y están afectados. O sea, todos están afectados psicológicamente, compañeros y compañeras. El compañero Maisol lo manifestaba. Además de construir las guías, la parte de internet, si un padre de familia tiene dos o tres hijos, a cada uno tendría que conseguirle una tablet o un computador o un celular. Es bastante complejo, pero la reconstrucción no da espera. Y los invito a que trabajemos mancomunadamente, pero debe ser de inmediato, compañeros, porque la necesidad espera. Con relación al mismo decreto 074 que pretende privatizar la educación. Y si no nos ponemos pilas, eso se va a hacer. Pero la pregunta es, ¿en las zonas rurales va a existir esa posibilidad? Por último, compañero, es invitarlos. Acá en Junta ya decidimos que en la parte de salud tenemos que hacer un paro.
1: Compañero, por favor, hay otros compañeros aquí en la mesa y no han participado.
5: El paro debe ser en Bogotá. Allá es que se toma la decisión. Y ahí sí invito a todos los compañeros que no únicamente hablemos por celular. Es en las tomas de capitales como hicieron los compañeros. Y por último, compañero, dejo allí porque no podemos nosotros, los maestros nuevos, perder todo lo que los compañeros como Grimaldo, como Netalí, nos han dejado. Hay muchos que están gozando de muchos privilegios, pero no saben lo que se ha logrado sostener la educación pública. Como yo siempre digo, que Dios me bendiga y que Dios los bendiga. Humildemente, Bartolomé Hernández, conocido como Luis de Pancho. Fuerte abrazo.
1: Bien, compañero, muchísimas gracias. Compañero Jessy Mauricio.
6: Sí, compañeros. El día 14 de agosto, la Secretaría de Educación Distrital, en cabeza de la alcaldesa, expidió el decreto 0420-5108-0316 del 14 de agosto, donde aquí habla que, por consiguiente, 15 días calendario escolar de la forma de donde instruye a los rectores y jefes locales de docentes a suspender las clases por las actividades del sismo, ya, a través de guías o cartillas, ya. Entonces, aquí, ¿qué quiere manifestar? Este decreto salió el día 14 de agosto, y si hablamos de calendario académico, quiere decir que son los días hábiles. Entonces, este decreto tiene vigencia hasta el día 7 de septiembre. Para que se derogue este decreto, tiene que salir otro el día 7. Entonces, en ese orden de idea, vamos hasta el 7 de septiembre con las actividades académicas en casa. La otra también es que salió una actualización de concurso docente, donde habían aproximadamente 26 mil plazas, ahora ya hay 28 mil 10 vacantes, ya. Dice que los próximos días ya salió el anexo técnico donde establece la regla del concurso de ascenso, la publicación para la observación. Esta publicación se encontraba en la página del SECO, donde se hacían las respectivas observaciones. Dicen que salieron aproximadamente unas 6.000 observaciones, donde allí también ya salieron las AOP, donde hay 5 municipios aquí en el Valle que están todas las vacantes. Está en Palmira, está en Santiago de Cali, Buga, Yumbo y Cartago. Entonces, se manifiesta que a partir de entre noviembre y diciembre comienza a salir lo que es la venta del PIN. Como yo sé que hay muchos docentes están pendientes a este concurso de ingreso, la sugerencia es que tengan su hoja de vida en la plataforma del CIMO, ¿ya? También salió, hay 7% de vacante para los discapacitados. ¿Listo?
1: Bien, compañero. Ahora le damos la palabra al compañero Gerson Salomón López. Bienvenido, compañero.
7: Sí, buenos días, compañeros de mesa, Magisterio de Buenaventura, Zona Urbana y Rural, combativo saludo. Bueno, en el informe de salud, sé que el tiempo es corto, rápidamente les informo frente a algunas quejas de algunos maestros porque a veces no le entregan medicamentos al no llevar la cava como para refrigerar el medicamento, se enojan con las personas de la farmacia. Bueno, ese es un protocolo que si nosotros no lo acatamos, ellos no nos pueden entregar el medicamento. O sea, debemos de llevar la cava para que ese medicamento, que es de refrigeración, siga refrigerado. Entonces allí, por favor, debemos de comprender que es por el bienestar nuestro y para que el medicamento no se vaya a deteriorar.
1: La cajita de copor.
7: Claro que
1: es
7: sí.
1: Esa vaina.
7: Sí, vale, es útil llevarla. Y por último, frente a todo lo que hablamos del modelo de salud, es bueno preguntarnos qué dice el presidente de Colombia, Eduardo de las Prillas, sobre la salud del magisterio. Bueno, por allí encontré que el presidente Eduardo de las Prillas ha prometido garantizar una atención de salud digna para los maestros y su familia, enfocando su propuesta en el bienestar y la mejora del servicio. Ya llevamos 22 días y vemos retraso. Lo que he escuchado por ahí es de que se están haciendo cambios, se están haciendo modificaciones del personal, y eso ha afectado mucho los trámites para la asignación de citas con especialistas en otras ciudades diferentes a Buenaventura.
3: Y han empezado por el Chocó destituyendo trabajadores de Pomán a raíz de la tragedia.
7: Sí, y van a seguir destituyendo, compañero Grimaldo, puesto que la intención es que todos los funcionarios que habían del anterior gobierno queden sin trabajo, queden sin puesto.
1: Hay una situación que nos comentaban alguien, compañeros de ustedes que son de la Junta Directiva, con el movimiento del terremoto del 10 de agosto, al caerse la casa, al derrumbarse la casa, haya quedado todo. Y entonces gente que no tienen cédula de ciudadanía, los muchachos no tienen certificados de estudio, no tienen papeles, y entonces en algunas entidades están exigiendo esos papeles, y yo no sé legalmente qué se pudiera hacer para estos comprobar que en realidad la casa se cayó y que sus documentos o cosas de importancia quedaron allá.
7: Yo diría colocar el denuncio, ¿cierto? Colocar ellos el denuncio, y eso ampara mientras la persona hace el trámite de su nueva ley.
1: Además, colocar el denuncio y enumerando cada uno de los documentos que se perdieron. Entonces, ahí está como que algo así como la justificación.
3: Claro, además la emergencia, el decreto de emergencia que produce el decreto del 215 de la Constitución, habla de que cuando hay una calamidad pública nacional, se decreta esa calamidad, y por lo tanto entra en esa calamidad todas esas situaciones que usted nombra. Porque si una persona se le acaba de caer la casa y con ella caen todo, ¿cómo se le va a pedir la cédula de ciudadanía o certificado?
1: El registro civil.
3: O el registro civil.
7: Claro, no es lógico, de verdad que no.
3: Lo otro es que yo creo que el tiempo va terminando, compañeros que nos escuchan y de mesa. El próximo 2, 3 y 4 la Federación Colombiana va a celebrar la 12ª Asamblea Nacional Federal, y en esa se van a estudiar los siguientes puntos: coyuntura política, política pública educativa, financiamiento de la educación, estatuto docente único y la reforma estatutaria. Creo yo, no sé, que en el plenum de ayer en Cali de presidente se acordó, se limaron las cosas para llevar precisamente a esa Asamblea Nacional Departamental. Y lo principal es que acaba el Ministerio del Trabajo de producir la resolución 2708 de agosto de 2026, que deja sin piso 11 circulares expedidas por el Ministerio de Gobierno del Trabajo del gobierno anterior. Ahí van con todos los derechos laborales, sindicales de los trabajadores. O sea, este gobierno vino acabando con todo.
1: Sí, señor. Compañero Mason.
0: Sí, compañero Natalí, es una invitación al Magisterio de Colombia y especialmente al Magisterio de Buenaventura. Maestras y maestros de Colombia, es hora de defender la educación pública. Compañeras y compañeros del Magisterio, Colombia atraviesa un nuevo momento político y educativo que nos exige estar unidos, organizados y atentos ante las decisiones y propuestas del gobierno de Abelardo de la Estrella que pueden afectar el carácter público de la educación, las condiciones laborales del magisterio y el papel de nuestras organizaciones sindicales. Hacemos un llamado a todas las maestras y maestros del país a participar activamente en la defensa de nuestros derechos y de la educación pública. No podemos ser indiferentes cuando se plantea ampliar la participación de operadores privados en instituciones educativas públicas. FECODE ha advertido que esta medida podría afectar la estabilidad laboral, la calidad educativa y el carácter público de nuestro sistema escolar. Defendamos juntos la educación pública gratuita de calidad y el servicio de toda la sociedad, la estabilidad laboral y los derechos conquistados por el magisterio, la dignidad y el reconocimiento de maestras y maestros, la financiación adecuada de las instituciones educativas públicas, la autonomía y la libertad de cátedra, una educación democrática, científica, incluyente y respetuosa de la diversidad, el derecho constitucional a la organización y movilización sindical y la permanencia y fortalecimiento de FECODE como instrumento de organización y defensa del magisterio.
1: En esta semana que estuve en Unimédica, tuve la oportunidad de acercarme al buzón de sugerencias. Aquí está el compañero Gerson, que está trabajando bien, al igual que algunas compañeras, la compañera Nereida, la verdad es que queremos saludarle. Y el buzón de sugerencias, y ahí están estas hojas, pero la gente no las está ocupando. Qué bueno fuera que la gente que nota alguna dificultad, hombre, escriba. Aquí aparece la fecha, aparece el nombre del docente, el correo electrónico, el número de teléfono y cuál es la queja. Si hay alguna anomalía, que puede ser hasta normal que se presente, pero yo la presento, la queja, hombre, esa puede mejorarse cuando el amigo Gerson se reúna con esas entidades de salud y quieran resolver situaciones. Si la tratan, se mejoran, pero es que lo que pasa es que nadie escribe. La gente solamente comentamos criticar cosas.
7: Por WhatsApp.
1: Sí, por WhatsApp no o por otros medios.
3: Lo
7: que lee en las redes.
1: Sí, pero no lo hacemos como se debe hacer. Hacerla por escrito para que las mismas entidades que son responsables de esta situación de la salud, hombre, mejoren.
7: Así es, compañero Netali. Lastimosamente se abren los buzones, cero quejas. No se encuentra ninguna queja de ningún compañero directivo o docente. Pero, repito, por las redes sociales, muchas, y pues así nosotros no podemos hacer las gestiones y las reclamaciones pertinentes para que los maestros tengamos un servicio de calidad como verdaderamente lo merecemos.
1: Claro que sí, amigo Grimaldo, muchísimas gracias.
3: Termino diciendo que no se olviden, compañeros oyentes, que la educación es un servicio público fundamental y no un servicio público esencial. Hasta el próximo sábado.
1: Claro que sí, amigo Madison.
0: Sí, invito a mis compañeros de Junta a que sigamos trabajando con convicción por el magisterio colombiano, porque defender la dignidad de nuestros maestros es también defender la educación, el futuro de nuestros estudiantes y la construcción de un país más justo. Desde nuestra comunidad seguiremos acompañando y trabajando para que Buenaventura se levante con dignidad, esperanza y unidad. Un abrazo fraterno para todos los bonaerenses. Que Dios bendiga a Buenaventura y a cada una de su familia. Muchas gracias y hasta una próxima oportunidad. No olviden, cuando lo mejor es posible, lo bueno no es suficiente. Chao, chao.
1: Claro que sí. Amigo Jesse Mauricio.
8: Un saludo fraterno a todo el magisterio del Distrito de Buenaventura, a toda la amable audiencia de esta prestigiosa emisora, a todos los compañeros de mesa. Ya la resolución 2808 la rechazamos totalmente porque coge y es lesiva para la parte laboral, con los derechos laborales no se juega, entonces la rechazamos con todo punto de vista.
1: Bien, amigo Gerson, muchísimas gracias.
7: Sí, compañero Netali, y demás, sostener la escuela tras un terremoto implica cuidar la salud emocional de los estudiantes y reconocer que los docentes también son sobrevivientes en duelo. Dios guarde, hasta una próxima.
1: Qué bien. Tengo que decirles, compañeros, que esta mañana a las 8 de la mañana recibí una noticia que me alegró mucho, mucho, mucho, mucho, mucho, de la clínica oftalmológica de Buga, en donde me llamaban para informarme que el próximo miércoles 2 de septiembre es la otra cirugía de mi otro ojo, ya. Por lo tanto, yo no voy a estar durante un mes, me voy a ausentar, y aquí es que está el compañero Gerson. Compañero, la clínica oftalmológica de Buga en menos de 2 meses me hizo la cirugía de un ojo y ahora del otro, ponga cuidado.
0: Gracias a Dios.
1: Gracias a Dios. Es bueno tenerla en cuenta, sí, señor. Porque me comentó una compañera que la habían citado de sordos y ciegos y que la cirugía se la hacen como que es en noviembre o en diciembre.
7: Sí, así
1: entonces,
7: es.
1: La verdad es que
7: mucho retraso.
1: Allá es muy demorado, sí, muy demorado. Debido a la gran demanda que tienen, pero en la clínica oftalmológica de Buga, la verdad es que allá la atención es muy buena. Yo estoy muy contento porque mire que ya es, y la verdad es que en cuanto a la cirugía yo me siento bien. Yo no leía bien porque la catarata me impedía ver bien las letras, ya leo bien esa letra pequeña del celular, yo ya la veo bien y no tengo ningún problema de todo eso, gracias a Dios.
7: Amén, compañero Neto.
1: Qué bien. La dirección es de Lebra Regimo Micolta, el compañero Sammy en la parte técnica. Agradecerle aquí al amigo Madison Mina, al compañero Gerson Salomón López, al compañero Oscar Armando Grimaldo, al compañero Jesse Mauricio, a los que llamaron y también a la que nos visitó, la compañera Melba Riascos. Muchísimas gracias. Y a ustedes, que el Señor los bendiga. Amén.
7: Amén.
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0: 11:29.
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0: 11 y 57 minutos. 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

Muchas gracias. Bueno, a medida que hemos venido haciendo discos y cantando, nosotros, yo creo que yo me he especializado en cantar cosas que a los hombres les da trabajo decir. Sobre todo nosotros los hombres latinos, que nos creemos que somos los cheches de la película, tú sabes. Y entonces nosotros ponemos en música cosas que, bueno, que a los hombres les da trabajo decir. Vivir sin ella, me volvieron a hablar de ella, tiene un amigo, y lloriqueo. Sí, señor. El asunto es que nosotros nos hemos especializado en ese tipo de canción, y esta canción en especial es una de las canciones que a mí más me gusta cantar, porque pone en música una de las cosas más difíciles que hay en el mundo, que es pedir perdón.

0: 12:27.
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0: 12:56.
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0: esa lluvia. Muchas gracias, familia. Me curé.
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0: 1:26.
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11: Bueno, este temita para todas las amigas que siempre siguen a los conquistadores. 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

0: 2 y 27 minutos.
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0: 2:59.
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0: 3 y 30 minutos.
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1: La hora 4 en punto. 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

0: 4 y 31 minutos.
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10: Atención, la directora de Administración y Gestión Financiera de la Alcaldía Distrital de Buenaventura, en uso de sus facultades legales y en especial las conferidas por el Acuerdo número 018 de 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Biodiverso y Ecoturístico de Buenaventura con ocasión del sismo registrado el 10 de agosto de 2026. 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La resolución contiene los siguientes artículos. Primero, ampliar hasta el 30 de septiembre de 2026 los plazos para la presentación de la información exógena tributaria establecidos en la resolución número 001 del 7 de enero de 2026, cuyo vencimiento corresponda al mes de agosto de 2026. Artículo segundo, ampliar hasta el 30 de septiembre de 2026 los plazos para declarar, liquidar, presentar y pagar las estampillas para el bienestar del adulto mayor, Procultura, Proelectrificación Rural, Prohospitales y para la Justicia Familiar, cuyo vencimiento corresponde al mes de agosto de 2026, de conformidad con lo establecido en el artículo 11 de la resolución número 002 del 7 de enero de 2026, modificado mediante resolución número 022 del 22 de abril de 2026. Artículo 3. 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Artículo 4. Los demás plazos y disposiciones establecidos en las resoluciones número 001 y 002 del 7 de enero de 2026 y número 022 del 22 de abril de 2026, que no hayan sido modificados expresamente mediante el presente acto administrativo, continuarán vigentes. 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Comuníquese, publíquese y cúmplase, dada en el Distrito de Buenaventura los 14 días del mes de agosto de 2026. 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
1: La hora 5 en punto.
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0: 6 y 11 minutos.
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